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3: 6 con 3 minutos. 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

0: Amigos de Radio Felicidad, 1180M, los mejores momentos. Pues sí, seguimos desde el Parque de la China en Azcapotzalco. ¿Cómo estamos?
1: ¡Sí!
0: Como que ya se cansaron, ¿no?
1: ¡No!
0: A ver, otra vez la porra.
2: ¡A la bio! ¡A la bao! ¡A la bimbomba! ¡José! ¡José! ¡Ra, ra, ra!
0: Eso, no se ha cansado, ¿eh? Tampoco mi operadora ya con los oídos, pero no importa. La verdad es que estamos muy, muy contentos de verdad de poderles acompañar en esta fecha tan especial, tan emblemática, tan representativa para la música de José José y creo que para la música latinoamericana y del mundo entero, porque José es escuchado, interpretado en todos los países. Hay incluso, ya ven, chicos, que ahora con la tecnología se hicieron virales, ¿no? Este chico que canta su canción y no es mexicano. Y bueno, pues es parte de la esencia y la música, el amor, la energía que tenía el príncipe, y ustedes la siguen transmitiendo con su música y estamos muy contentos. Armamos el karaoke, tenemos todavía muchos participantes. Niño de la Luna, bienvenido.
3: Gracias, aquí estamos en el Parque de la China. ¿Ya listos para cantar? Bueno, más bien, ¿seguimos cantando?
0: Bueno, un saludo para Gustavo Alvite, con todo respeto.
3: Estamos en su representación, pero les mando muchos saludos.
0: Exacto, escucharlo todos los días, Gustavo Alvite, una institución de la radio. Los invitamos todas las mañanas de 6 a 11 aquí en Radio Felicidad. Como que ya está durmiendo. ¿Qué pasó, Niño de la Luna? Bueno, pues contentos de verdad, en serio, de poder estar con ustedes, invitándoles de nueva cuenta que nos escuchen a través de iHeartRadio. Vamos a seguir con todos ustedes, los esperamos aquí. Vamos a ir, ¿hasta qué hora estar, mi querido
4: ya,
0: Niño de la Luna?
4: Más, ya, antes de las 7.
0: ¿Un minuto más? ¿Cómo? No, tus minutos que son como de 10, sí te creo. Bueno, pues muchas gracias, y de verdad, ¿quién quiere recordar algo del príncipe? A ver, un saludo, perdóname.
5: Un saludo para mi comadre Alma Valencia y la comadre Nancy Vargas, y lo amo, lo extraño y sigue vivo en nuestros corazones. Y déjenles cuento que mi hija, cuando nació y fue creciendo, yo le decía, ¿cómo se llama tu papá? Y él decía, José, José. Y hasta la fecha tiene 29 años y sigue diciendo que su papá se llama José, José.
0: ¡Ándele! Se llama José, nada más le faltaba el otro, ¿no?
5: ¡José, José!
0: Okay. Perfecto.
6: A nosotras nos encantan las canciones de José, José desde años, ¿sí?
7: ¿Verdad? Sí, nos encantan muchas.
6: Y nos enamoramos con esas.
0: ¡Ay! Sí,
7: pero no le digan a nadie.
6: No.
0: Pero, ¿de quién se enamoró?
6: De mi esposo.
0: ¡Ah! Silencio, silencio. ¿Y usted?
7: Igual.
0: Ah, sí, cómo no, ¿eh? Bueno, ¿cuál fue la canción? Para no quedarnos con la duda.
6: Está lloviendo afuera.
4: ¿Mientras llueve?
6: No, está lloviendo afuera.
0: Ya nos dijo todo. Ya no se preocupe. Saludos para su esposo. No, muchas gracias, de verdad. ¿Alguien más que quiera recordar un mensaje para José José, que estamos en este momento al aire?
8: Ay, pues yo soy un fan de él. Mi esposo, en paz descanse, todos sus discos los compró. Y todavía nos tuvimos la dicha de verlo en el Teatro Blanquita. Y de ahí hizo el 40 y 20. Y lo compramos. Pero se oye como siempre. El cassette salió perfectamente, ¿eh? Y ahí tengo mi cassette todavía.
0: ¿Y los discos que hizo con ellos?
8: Los discos ahí los tengo.
0: Ah, pues los hubiera traído, ¿no? Para presumirlos, ¿a poco no? ¿Y usted?
9: Pues a mí la canción que me gusta más es Amar y Querer. Amar y Querer es mi canción que me gusta más de José José.
0: Y no le pregunté su nombre, qué grosero.
9: Patricia, soy Patricia.
0: Pati, ¿por acá?
8: Margarita.
0: Margarita. Bueno, vamos entonces. Hola, ¿cuál es tu nombre?
10: Me llamo Michelle y, bueno, yo quiero agradecerle mucho a mi papá. No se encuentra aquí, está trabajando, ¿verdad? Pero, pues, gracias a él conocí al maestro y señor José José desde muy chiquita. Y en un principio no me gustaba, pero ahora lo escucho con mucho cariño, con mucha nostalgia y con mucho amor. Por esas memorias, por esos recuerdos y por ese tiempo que compartí con mi papá, que ahora lo valoro tanto.
0: ¿Cómo se llama tu papá?
10: José Álvaro Chinel.
0: ¿Dónde nos escucha?
10: Nos escucha siempre, de hecho, desde el toreo donde trabaja. Mire para acá.
0: Ah, ok, pues acá lo esperamos. ¿Cuál es tu nombre?
10: Me llamo Michelle.
0: Gracias, Michelle. ¿Cuál es su nombre, señor?
11: Luis, quiero comentarle a todos ustedes que hace muchos años tuve la fortuna de conocer a José José aquí en el parque. Me mandaron por las tortillas y me tardé 3 horas porque estaba Pepe Jara. De hecho, no sé si ustedes saben, pero Pepe Jara fue uno de los pioneros que le enseñó a manejar su estilo de voz. Posteriormente estuvo José Joel cantando ahí en Mazarik, yo trabajaba ahí enfrente. Tuve la fortuna de comer con José José, pero ya muy malito. De hecho, él fue el que me comentó del disco que hizo Juan Carlos Coronel, un salsero, que le hizo un homenaje. De hecho, se lo recomiendo porque está muy bonito. Está muy bueno. Juan Carlos Coronel se llama, es un salsero colombiano. pero canta, hay algunas canciones casi idéntico como José José. Bueno, no igual, pero o sea, sí le da un buen tono. Y entonces le acabo de comentar a un amigo que mi mamá me regañó porque no llegué con las tortillas, me había mandado por las tortillas y me tardé aquí como 3 horas escuchando al príncipe.
0: Pero se llevó una anécdota para toda la vida, ¿eh? Sin tortillas, pero con José José. Bueno, pues muchas gracias por acompañarnos al aire en el 1180 de AM, los mejores momentos. Seguimos aquí al ladito de la estatua de nuestro querido príncipe de la canción con el karaoke. Un abrazote, conduzca con precaución, que aquí nosotros la estamos pasando muy bien, ¿verdad? Vamos con la música, Gavilán o Paloma, ¿se la saben o no? A ver, cantémosla juntos al aire y aquí en Radio Felicidad.

0: Vaya que sí, con esta música hemos vibrado en esta tarde aquí en el Parque de la China en Azcapotzalco, recordando a nuestro querido príncipe de la canción, José José. Muy contentos de poder estar cerquitita de ti, poderte abrazar, verte vibrar, cantar, emocionarte con la música del príncipe de la canción. Estamos en pleno karaoke, ya venimos a respirar un poquito, ¿verdad? Porque ya me cansé la garganta, he cantado muchas canciones, nada, no es cierto. Junto a ustedes, de verdad que nos ha sorprendido el talento, la memoria y las emociones que nos han venido a transmitir, y sobre todo los mejores momentos que han vivido con José José. Algunos lo conocieron, otros les regaló una foto, algunos otros fue a través de su música que son pareja, algunos otros se divorciaron, incluso dedicaron algunas canciones. Es parte de la magia que vivimos en esta, la que es y siempre será la estación de nuestro querido José José. Muy contentos con las porras y con las emociones siempre. Parque de la China, vamos a seguir un ratito más aquí con todos ustedes, pero les invitamos a que siempre nos escuchen a través de iHeartRadio y escuchen la música de José José prácticamente a donde quiera que vaya Radio Felicidad. Y es que a través de la aplicación ustedes pueden llevar la música de Radio Felicidad prácticamente a donde vayan. Por ejemplo, nosotros aquí podemos estar escuchando Radio Felicidad en el Parque de la China en este homenaje y por supuesto aniversario luctuoso de nuestro querido José José. Contentos de verdad de poder estar con ustedes y vamos a seguir recordando muchas anécdotas que nos dejó José José en esta su estación. Mientras tanto, vamos con más música. Estamos juntos hasta las 7.
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2: Hola, ¿qué tal? Para mí es un gusto acompañar tu camino y vamos con toda la información de las calles.
1: Aviso.
2: Al momento se reabre al servicio la estación Zócalo Tenochtitlán de la línea 2 del metro.
1: A vuelta de rueda.
2: En viaducto Río Becerra de viaducto Miguel Alemán a distribuidor vial San Antonio. También se complica el avance en Insurgentes, de poniente 116 a Indios Verdes.
1: Ligera carga.
2: En avenida de las Torres, de Ermita Iztapalapa a la autopista México-Puebla. Con ligera carga en calzada Acoxpa de Periférico a División del Norte.
1: Buen avance.
2: Aprovecha que no hay tráfico en avenida Central de avenida México a Río de los Remedios.
1: Clima.
2: 22 grados. No le cambies. Sigue en compañía de Manuel Orozco en Radio Felicidad.
1: Gracias, Fernanda.
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4: Son las 6.
5: Con 26 minutos.
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Está todo lo que da aquí desde el Parque de la China en Azcapotzalco. Saludos a mi querida Zaira, compañera de grupo. Ya se puso a cantar, ¿eh? Lo está haciendo bastante bien. Y bueno, pues hace un ratito estábamos agradeciendo a todo el equipo de Radio Felicidad y de Grupo Asir que hace posible esto, el equipo de promoción, el equipo de ingeniería. Un aplauso para ustedes, por favor, que además hoy de encargarse de toda la transmisión en dos estaciones, pues está encargando del karaoke y la música y que sube y bájale. Giovanita Segura, que está con nosotros aquí en Radio Felicidad, con el niño de la luna que sigue. Mañana sí lo vas a dejar, ¿sí se va a levantar? ¿A las 6 de la mañana? Ok, bueno, pues perfecto. Todo el equipo de Grupo Asir muy contentos de poder estar con ustedes en el Parque de la China en Azcapotzalco. Hace un ratito un señor recordaba que vino a las tortillas, se tardó 3 horas y llegó sin las tortillas porque aquí estuvo nuestro querido José José. En cierta ocasión, un amigo muy cercano a Giovanna Segura invitó a desayunar a José José, y era en Puebla, en esa ocasión lo recuerdo muy bien, y le dijo, van a ser 5 invitados. Ah, ok, perfecto, reserva para 5 invitados. Estábamos ya en el restaurante y decía, oye, fíjate qué pena, es que viene mi ahijado que hace... Ah, apenas que pase. Fíjate que llegó mi ahijada, fíjate que no, y empezaron a llegar como 15, 20 personas, ahijados, conocidos y demás, de José José. Entonces el desayuno terminó siendo una convivencia, la cuenta no quiero saber, no sé quién pagó, ¿verdad? Tal vez Grupo Asir o no sabemos, pero en esta ocasión estuvo bastante interesante esa cuenta de José José con toda la cantidad de gente que lo conocía, ¿eh? Vámonos con más música aquí en Radio Felicidad, 1180M, los mejores momentos. Seguimos recordando a nuestro querido príncipe de la canción desde el Parque de la China en Azcapotzalco. Qué bonito cantó Zaira. Buenas tardes.

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2: Que tengas excelente camino y seguimos con más información.
1: Accidente.
2: En la vía Morelos, pasando la autopista México-Pachuca con dirección a Tultepec. Tómalo en cuenta y conduce con mucha precaución.
1: A vuelta de rueda.
2: En avenida 608 de Río Consulado hasta avenida 412. Hay intensa carga en Constituyentes de avenida Bosques a prolongación Paseo de la Reforma.
1: Ligera carga.
2: En la viga de eje 4 sur a eje 3 sur, con ligera carga en Darwin de Tiers a Mariano Escobedo.
1: Buen avance.
2: Aprovecha que no hay tráfico en 5 de mayo de Aquiles Cerdán a Tezozómoc. Libre en Sierra Gorda de Tarahumara a Fuente de Tecamachalco.
1: Clima.
2: 21 grados. No le cambies. Te dejo en compañía de Manuel Orozco en Radio Felicidad.
1: Gracias, Fernanda.
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7: Son las 6.
8: Con 43 minutos. iHeartRadio es la aplicación y página oficial para escuchar Radio Felicidad 1180 AM. 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

Tú estás en Radio Felicidad, 1180M, los mejores momentos, y a través de iHeartRadio, en el homenaje y sobre todo aniversario luctuoso de nuestro querido príncipe de la canción, José José. Este homenaje que no está organizado por nadie, lo hace su público, su gente, la gente que lo busca, que lo quiere, desde la persona de 70 años, 80 años, hasta los niños que están aquí corriendo de 10 años. La magia de José José no termina, porque más allá de su música, talento y trayectoria, también era la persona. Una de las anécdotas que más recuerdo de José José es que siempre que convivíamos con él mostraba su billete de 500 pesos. Y nos platicaba por qué era su billete de 500 pesos. Cuando él tuvo este declave, más bien este decline económico, y se escuchó mucho que su esposa, que no tenía dinero para pagar el hospital, él en el transcurso del aeropuerto hacia el hospital, se le acercó una niña y le dijo: José, me enteré que no tienes dinero. Estos son mis ahorros de todo un año. Y le dio 500 pesos a José José. Le dijo: hija, no los necesito, te lo agradezco. No, la verdad es que yo los ahorré para ti. Y desde ahí, esos 500 pesos los traía en su cartera y dijo que los iba a tener para toda la vida porque le recordaba esto, el cariño de su gente. Y cómo una niña podía desprenderse de su esfuerzo por ahorrar un año para poderla apoyar a él económicamente en un momento complicado, entre comillas. La magia de José José era así, como la vez que estuvimos con él en firmas de autógrafos. Se extendió hasta las 2, 3 de la mañana, las plazas comerciales querían cobrar ese estacionamiento a la gente y él se paraba en la pluma, abría la pluma y decía: salgamos todos, yo me encargo y yo pago. José José era un personaje, José José ahora es historia y parte de nuestra música. Orgullosos de haber compartido con él parte de su carrera y de su trayectoria de esta estación desde muchos años, en la hora feliz de José José y mucho antes. Y por eso para nosotros es un honor y un privilegio estar con ustedes en su homenaje, que hace la gente, la que escucha Radio Felicidad y la que no, pero que se sabe todas las canciones de José José. Gracias a todo el equipo de Radio Felicidad, a todo el equipo de Grupo Asir, que estuvimos de muy tempranito, de nada cuenta. Equipo de ingeniería, un aplauso, se rifaron. Equipo de video, al equipo de promoción, equipo de redes representado honrosamente por Zaira, ¿no? Y su voz. Mi querida Giovanita Segura, gracias por esta oportunidad. A la alcaldía también le mandamos un abrazo. Pavel, gracias por los apoyos. A la señora Nel, que estuvo con nosotros muy temprano y que bueno, ya se comprometió a cabina y toda la cosa, ¿eh? Un abrazo también, que muy dispuesta siempre a hablar con Radio Felicidad. Y bueno, pues gracias a usted sobre todo. La verdad es que esto va a seguir hasta que el cuerpo aguante, a los ingenieros tengan más Bacardi, dicen por ahí. Bueno, vámonos con la música en Radio Felicidad. 1180M, los mejores momentos. Mañana a 6 de la mañana, Gustavo Olita. Yo regreso contigo de 3 a 7. Gracias y cántele pues.

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3: Que tengas buen camino y seguimos con más información.
2: Aviso.
3: Por arribo de feligreses a la iglesia de San Hipólito, encontrarás afectaciones viales en Paseo de la Reforma y Avenida Hidalgo. Esto en la alcaldía Cuauhtémoc. Utiliza como alternativas Eje 1 Norte, Eje Central, Insurgentes e Izasaga.
2: A vuelta de rueda.
3: En Eje 1 Norte de Aztecas hasta Avenida del Trabajo. Hay intensa carga en Río Consulado de la Raza a Eduardo Molina.
2: Ligera carga.
3: En Florencia de Chapultepec a Paseo de la Reforma. Con ligera carga en Avenida Miguel Ángel de Quevedo de Insurgentes a Pacífico.
2: Buen avance.
3: Y aprovecha que no hay tráfico en Fernando Alencastre de Bosgos a Calzada Chivatito.
2: Clima.
3: 21 grados.
2: Gracias, Fernanda.
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2: Son las 7.
5: Con 3 minutos.
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2: ¿Qué tal? Para mí es un gusto acompañarte y seguimos con más información.
1: Aviso.
2: Recuerda que el horario de parquímetros en zona Ecopark hoy termina a las 8 de la noche.
1: A vuelta de rueda.
2: En viaducto Miguel Alemán de Eje Central a Insurgentes.
1: Lento.
2: En Chapultepec de Sevilla a Insurgentes. Vamos poco a poco en Avenida Revolución de Viaducto a San Antonio.
1: Ligera carga.
2: En Avenida Miguel Ángel de Quevedo de Insurgentes a Pacífico. Con ligera carga en Florencia de Chapultepec a Paseo de la Reforma.
1: Buen avance.
2: Y aprovecha que no hay tráfico en Ermita Iztapalapa de Santa Cruz Mellehualco a Periférico.
1: Clima.
2: Nos mantenemos en los 21 grados.
1: Gracias, Fernanda.
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0: Son las 7
1: con 22 minutos.
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4: Que tengas excelente camino y seguimos con más información.
5: Aviso.
4: Continúa reducción de carriles por obras en Avenida Insurgentes entre la calle de Puebla y Durango. Tu alternativa, Oaxaca.
6: A vuelta de rueda.
4: En Viaducto Miguel Alemán de Eje Central a Insurgentes.
6: Lento.
4: En Avenida del Taller de San Antonio Abada Eje 1 Oriente. Vamos poco a poco en Tlalpan de Río Churubusco a División del Norte.
6: Ligera carga.
4: En Avenida Lomas Verdes de Vía Adolfo López Mateos a Periférico.
6: Buen avance.
4: Y aprovecha que no hay tráfico en Tlalpan de Metroportales a Viaducto.
6: Clima.
4: Ya tenemos 20 grados en la temperatura.
6: Gracias, Fernanda.
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7: Son las 7
8: con 42 minutos.
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2: Que tengas excelente camino y seguimos con más información.
1: Aviso.
2: Continúa reducción de carriles por obras en Avenida Insurgentes entre la calle de Puebla y Durango. Tu alternativa, Oaxaca.
1: A vuelta de rueda.
2: En Viaducto Miguel Alemán de Eje Central a Insurgentes.
1: Lento.
2: En Avenida del Taller de San Antonio Abada Eje 1 Oriente. Vamos poco a poco en Tlalpan de Río Churubusco a División del Norte.
1: Ligera carga.
2: En Avenida Lomas Verdes de Vía Adolfo López Mateos a Periférico.
1: Buen avance.
2: Y aprovecha que no hay tráfico en Tlalpan de Metroportales a Viaducto.
1: Clima.
2: Ya tenemos 20 grados en la temperatura.
1: Gracias, Fernanda.
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0: Son las 8
1: con 4 minutos.
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2: Que tengas excelente camino y seguimos con más información.
1: Accidente.
2: En viaducto a la altura de la viga con dirección a Troncoso. Tómalo en cuenta y conduce con mucha precaución.
1: Lento.
2: En Avenida Revolución de viaducto a San Antonio. Vamos poco a poco en Eje 6 Sur de Patriotismo a Insurgente Sur.
1: Ligera carga.
2: En Marina Nacional de Circuito Interior a Mariano Escobedo. Con carga en semáforos en Florencia de Chapultepec a Paseo de la Reforma.
1: Buen avance.
2: En Tlalpan de Metro Portales a Viaducto. Aprovecha que tampoco hay tráfico en Viaducto Miguel Alemán de Tlalpan a Insurgentes.
1: Clima.
2: El termómetro ya marca 19 grados.
1: Gracias, Fernanda.
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1: Son las 8.
0: Con 21 minutos.
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3: Que tengas buen camino y seguimos con más información.
2: Aviso.
3: Se implementa reversible en 4 carriles del eje 5 sur desde Gabriel Mancera hasta Río Churubusco. Esto de lunes a viernes de 6 de la tarde a 9 de la noche.
2: A vuelta de rueda.
3: En Zaragoza de Periférico hasta Amador Salazar.
2: Lento.
3: En Tlalpan de Río Churubusco a División del Norte. Vamos poco a poco en Ermita Iztapalapa de eje 3 oriente hasta llegar a Avenida Tláhuac.
2: Ligera carga.
3: En Avenida del Taller de San Antonio Abad a eje 2 oriente. Con ligera carga en Avenida Miguel Ángel de Quevedo de Insurgentes a Pacífico.
2: Clima.
3: Nos mantenemos en los 19 grados.
2: Gracias, Fernanda.
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2: Son las 8.
4: Con 41 minutos.
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4: Que tengas excelente camino y seguimos con más información.
5: Accidente.
4: En periférico antes de San Jerónimo con dirección a Luis Cabrera. Tómalo en cuenta y conduce con cuidado.
5: A vuelta de rueda.
4: En Insurgentes de Montevideo a Río de los Remedios.
5: Lento.
4: En periférico de Río San Joaquín a Lomas Verdes. Vamos poco a poco en viaducto Miguel Alemán de Medellín a Tlalpan.
5: Ligera carga.
4: En avenida del Taller de San Antonio Abad a Eje 2 Oriente. Con carga en semáforos en Fray Servando de San Antonio Abad a Congreso de la Unión.
5: Buen avance.
4: Y aprovecha que no hay tráfico en Ejército Nacional de Periférico a Mariano Escobedo.
5: Clima.
4: 19 grados y esperamos una mínima de 14 grados.

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2: Son las 9
3: con 6 minutos.
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4: Qué gusto acompañarte y seguimos con más información.
3: Aviso.
4: Por arribo de feligreses a la iglesia de San Hipólito, encontrarás afectaciones viales en Paseo de la Reforma y Avenida Hidalgo. Esto en la Alcaldía Cuauhtémoc. Utiliza como alternativas Eje 1 Norte, Eje Central, Insurgentes e Izazaga.
3: Lento.
4: En prolongación División del Norte de Glorieta de Vaqueritos hasta Avenida Muyuguarda. Vamos poco a poco en Viaducto Miguel Alemán de Medellín a Tlalpan.
3: Ligera carga.
4: En circuito interior de Avenida Jardín a Rivera de San Cosme. Con ligera carga en Constituyentes de Observatorio a Prolongación Paseo de la Reforma.
3: Buen avance.
4: Aprovecha que no hay tráfico en Boulevard Picacho a Jusco de Tecal a Periférico.
3: Clima.
4: 18 grados y esperamos una mínima de 14 grados.
3: Gracias, Fernanda.
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0: Son las 9
1: con 25 minutos.
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3: Que tengas buen camino y seguimos con más información de las calles.
2: Aviso.
3: Hay un choque en periférico a la altura de Eje 6 Sur con dirección Ermita Iztapalapa. Tómalo en cuenta y conduce con mucha precaución.
2: Lento.
3: En Avenida Tláhuac de José Clemente Orozco a periférico. Vamos poco a poco en Viaducto Miguel Alemán de Medellín a Tlalpan.
2: Ligera carga.
3: En Fray Servando de San Antonio Abad a Congreso de la Unión. Con ligera carga en Río Consulado de Calzada Misterios a Eduardo Molina.
2: Buen avance.
3: Y aprovecha que no hay tráfico en Avenida Central de Metro Musquis hasta Avenida 412.
2: Clima.
3: 18 grados y esperamos una mínima de 14.
2: Gracias, Fernanda.
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2: Son las 9.
4: Con 45 minutos.
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2: Que tengas excelente camino.
1: Aviso.
2: La línea 2 del Mexicable tiene un horario de servicio de lunes a viernes de 5 a 23 horas, sábados de 6 a 23 horas y domingos de 7 a 23 horas. El costo del viaje es de 10 pesos.
1: Lento.
2: En Avenida Tláhuac de José Clemente Orozco a Periférico. Vamos poco a poco en circuito interior de Marina Nacional a Eje 1 Norte.
1: Ligera carga.
2: En Boulevard Picacho a Jusco de Periférico a Tizimín. Con ligera carga en Ermita Iztapalapa de Eje 3 Oriente hasta llegar a Avenida Tláhuac.
1: Buen avance.
2: Aprovecha que no hay tráfico en Tlalpan de Metroportales a Viaducto.
1: Clima.
2: 18 grados.
1: Gracias, Fernanda.
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0: Son las 10.
1: Con 4 minutos.
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2: Que tengas excelente camino.
1: Aviso.
2: La línea 2 del Mexicable tiene un horario de servicio de lunes a viernes de 5 a 23 horas, sábados de 6 a 23 horas y domingos de 7 a 23 horas. El costo del viaje es de 10 pesos.
1: Lento.
2: En Avenida Tláhuac de José Clemente Orozco a Periférico. Vamos poco a poco en circuito interior de Marina Nacional a Eje 1 Norte.
1: Ligera carga.
2: En Boulevard Picacho a Jusco de Periférico a Tizimín. Con ligera carga en Ermita Iztapalapa de Eje 3 Oriente hasta llegar a Avenida Tláhuac.
1: Buen avance.
2: Aprovecha que no hay tráfico en Tlalpan de Metroportales a Viaducto.
1: Clima.
2: 18 grados.
1: Gracias, Fernanda.
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0: Son las 10.
1: Con 20 minutos.
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2: Hola, ¿qué tal? Ya estoy de regreso con más información.
1: Aviso.
2: Mañana no circulan los autos con holograma 1 y 2 de verificación con engomado rosa, terminación de placa 7 y 8.
1: Lento.
2: En Avenida Tláhuac de José Clemente Orozco a Periférico. Vamos poco a poco en Viaducto Miguel Alemán de Medellín a Tlalpan.
1: Ligera carga.
2: En Constituyentes de Observatorio a Prolongación Paseo de la Reforma. Con carga en semáforos en Fray Servando de San Antonio Abad a Congreso de la Unión.
1: Buen avance.
2: Aprovecha que no hay tráfico en Boulevard Picacho Ajusco de Tecal a Periférico. Libre en Paseo de la Reforma de Constituyentes a Prado Sur.
1: Clima.
2: 18 grados.
1: Gracias, Fernanda.
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1: Son las 10.
0: Con 38 minutos. 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
4: Que tengas excelente camino y empezamos con la última hora de información vial.
3: Aviso.
4: Mañana no circulan los autos con holograma 1 y 2 de verificación con engomado rosa, terminación de placas 7 y 8.
3: A vuelta de rueda.
4: En Zaragoza, de Telecomunicaciones hasta Amador Salazar.
3: Lento.
4: En Insurgentes, de Montevideo hasta Acueducto de Guadalupe. Vamos poco a poco en Viaducto Miguel Alemán de Medellín a Tlalpan.
3: Ligera carga.
4: En Río Consulado, de Calzada Misterios a Eduardo Molina. Con carga en semáforos en Fray Servando de San Antonio Abad a Congreso de la Unión.
3: Buen avance.
4: Aprovechen que no hay tráfico en Avenida Ceilán de Eje 4 Norte a Poniente 152.
3: Clima.
4: 18 grados y esperamos una mínima de 14 grados.
3: Gracias, Fernanda.
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5: Son las 11.
6: Con 4 minutos.
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2: Que tengas buen camino y seguimos con más información.
1: Aviso.
2: La línea 3 del cablebús va de Los Pinos, Constituyentes, hasta Vasco de Quiroga. Su horario de servicio es de lunes a viernes de 5 de la mañana a 11 de la noche. Sábados de 6 de la mañana a 11 de la noche. Domingos y días festivos de las 7 de la mañana hasta las 11 de la noche. El costo del viaje es de 7 pesos.
1: Lento.
2: En Zaragoza, de Telecomunicaciones hasta Amador Salazar. Vamos lento en Insurgentes, de Montevideo hasta Acueducto de Guadalupe.
1: Ligera carga.
2: En Avenida Central, de Avenida 412 a Río de los Remedios. Con ligera carga en Ermita Iztapalapa de Eje 3 Oriente hasta llegar a Avenida Tláhuac.
1: Buen avance.
2: Aprovecha que no hay tráfico en Valderas, de Avenida Juárez a Chapultepec.
1: Clima.
2: 18 grados y esperamos una mínima de 14 grados.
1: Gracias, Fernanda.
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2: Son las 11
3: con 23 minutos.
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2: Deseo que pases una excelente noche. Para mí fue un gusto acompañar tu camino y me despido con esta última información vial.
1: Aviso.
2: Mañana no circulan los autos con holograma 1 y 2 de verificación con engomado rosa, terminación de placa 7 y 8.
1: Buen avance.
2: En ISA de Insurgentes a Chapultepec, libre en Paganini de Río Consulado a Eje Central, sin complicaciones en Obrero Mundial de Medellín a Eje Central, fluido en Rojo Gómez de Eje 4 Sur a Zaragoza. Y aprovecha que tampoco hay tráfico en San Antonio Abad, de Lucas Alamán a Viaducto.
1: Clima.
2: 18 grados. Para mañana esperamos una temperatura máxima de 23 grados, una mínima de 15 grados y 20% de posibilidad de lluvia. Así que no olvides tu paraguas.
1: Gracias, Fernanda.
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1: Son las 11.
3: Con 44 minutos.
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3: Son las 5.
4: En punto.
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2: Son las 10
3: con 19 minutos.
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2: ¿Qué tal? Excelente mañana. Vámonos con más información de las calles.
1: Aviso.
2: Tenemos cerrada la circulación por obras en Avenida 503 de Avenida 508 al Eje 4 Norte. El sentido opuesto se habilita en doble sentido.
1: Buen avance.
2: Radial Toltecas, libre de Río Lerma a la autopista México-Querétaro. Tenemos Presidente Mazarik con el avance libre de Lope de Vega hasta Molière. En Paseo de la Reforma, nada te detiene del circuito interior al periférico. Y tenemos el Eje 10 Sur con el avance sin problemas de Pacífico hasta llegar a Cerro del Agua.
1: Clima.
2: La temperatura en estos momentos está en los 14 grados y esperamos alcanzar una máxima de 21 para esta tarde. Ya viene Gustavo Alvite, aquí a Radio Felicidad.
1: Gracias, Gaby.
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2: Son las 6.
3: Con 3 minutos.
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0: Hoy es la festividad de San Miguel. Ese grito está dedicado a San Miguel.
1: Es cierto, San Miguel.
0: Hoy es día de San Miguel. Hay muchas festividades a lo largo y ancho de la República Mexicana. San Miguel de Allende, luego, San Miguel Topilejo.
1: San Miguel Chapultepec.
0: San Miguel, efectivamente. Sí. San Miguel Chiconcuac.
1: Ajá, también.
0: Es la festividad más importante de Chiconcuac en el Estado de México. Que no es Chiconcuac. No. Es Chiconcuac.
1: Sí.
2: Ándale.
0: Porque Chiconcuac. Así. No, pues fui hasta Chiconcuac.
1: Es que entonces, está a la vuelta, ¿no?
0: No, tampoco.
1: Ah, tampoco.
0: Queridos amigos, ojalá que les vaya muy bien a todos los Migueles en su día.
1: También, felicidades.
0: A las Micaelas. Muchísimas felicidades, que la pasen muy bien. En Orizaba hay una gran festividad de San Miguel Arcángel. Bueno, pues todos quienes tengan cerca una festividad de San Miguel, ojalá que la vivan intensamente. Buenos días, a nombre de El Niño de la Luna.
1: Buenos días.
0: Nombre.
1: Nombre, Diego Armando Islas, presente.
0: El Terrible Fab.
2: Francisco Fabián Cortés, servidor y amigo.
1: Míralo.
0: Gaby Arenas, que está en su cabina VIP.
1: Gabriela Francisca.
0: No.
1: ¿No? ¿No es Francisca?
0: Micaela.
1: Ah, Micaela, sí, sí, es cierto.
0: Mi nombre es Gustavo Albite, ¿eh?
3: El macho.
2: Ah, el macho.
0: Nada más. Bueno. El día de San Miguel, felicidades, buenos días, bienvenidos.
2: Buenos días.

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2: Hola, ¿qué tal? Es un gusto acompañarte.
1: Aviso.
2: Tenemos reducción de carriles en Puebla desde Avenida Insurgentes y hasta Avenida Oaxaca. Como alternativa puedes utilizar Avenida Álvaro Obregón.
1: Lento.
2: Está complicada la circulación debido a obras en Avenida 503. Y es que está cerrada la circulación entre Avenida 508 y el Eje 4 Norte. Así que el sentido opuesto está habilitado para circular en ambos sentidos.
1: Buen avance.
2: Arcos de Belén va libre del Eje Central a Valderas, así como en Arquímedes de Paseo de la Reforma a la Avenida Presidente Masaryk.
1: Clima.
2: La temperatura está en los 16 grados. 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
1: Gracias, Gaby.
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1: Son las 6
4: con 24 minutos.
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1: Hola, queridos amigos, muy buenos días. Franz Kafka, un personaje mundial que tiene que ver con las incidencias raras de personas, grupos de personas, países, en fin. Franz Kafka tiene que ver con la conducta de la gente masivamente. Resulta que él escribió: la juventud es feliz porque tiene la capacidad de ver la belleza. Cualquiera que mantenga la capacidad de ver la belleza, nunca envejece.

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1: Pues ve usted que con esta tos de perro que me ha quejado últimamente.
2: ¿Mande? ¿Cómo, Gus?
1: Ya no, como dicen en mi pueblo, ya no hallo qué hierbas cocer.
2: Sí.
1: Pero le voy a recomendar mucho, digo, y esto lo tomé de aquí de El Mañanero.
2: Sí, muy bueno.
1: Un té de jengibre con canela.
2: Así.
1: Un poquito de limón. Uh-huh. Y ande usted.
2: Ay, un poco de ron.
1: Creo que no me sirvió, pero entonces está muy bueno.
2: Está rico. Sabe muy bueno el jengibre.
1: Entonces, esta mañana.
2: Ah, el té de árnica, Gus. Un Perfecto. Tecito de árnica. ¿No lo han probado ustedes?
1: Sí, cómo no.
2: Y además, fíjate que tiene muchos beneficios, Gus.
1: Después del calaverazo que me di, cómo no. Sí, tuve que acudir. No.
2: Fíjate, quita dolores musculares, congestiones, malestares digestivos y sirve además como un complemento natural para el autocuidado diario.
3: Le voy a echar tantito ahí al viaducto.
2: No. Su popularidad radica en la diversidad de síntomas que ayuda a tratar. Abarca desde molestias físicas, externas, hasta padecimientos internos del sistema digestivo, renal y cardiovascular.
3: Yo que padezco.
2: ¿Qué les parece? ¿Otra, más beneficios, Gus?
1: Sí.
2: Fíjate, por si fuera poco, ayuda en padecimientos de los riñones e irritación de la vejiga.
1: ¿Irritación del, cómo?
2: Irritación de la vejiga.
1: Irritación. Perdón.
3: Evitación de la vejiga.
2: ¿No? Además, auxiliar contra el dolor de estómago o de úlcera, úlceras del hígado, boca amarga, falta de apetito, a lo que luego nos pasa, falta de apetito, y congestión en la vesícula. También se consume como agua de uso cuando tiene uno vómito. ¿Qué les parece? Trata la bronquitis, la tos, Gus, alivia el dolor de músculos, muelas, reumas y hasta el dolor de riñón.
1: Esto de boca amarga. Esto de boca amarga lo utilizaba mucho. Si le duelen a usted las extremidades y si amanece con la boca sabor a centavo, aceite de caguama. Efectivamente.
2: Y también el té de árnica, muy rico, ¿eh? Se lo recomiendo, té de árnica.
1: Bueno, pues tómelo usted en cuenta, ¿eh? Lo voy a, de todas maneras, a probar para la tos, digo.
2: Sí, aquí dice, mira, es bueno para la tos. ¿Sí les gustó el mañanero de hoy,
1: no? Sí, no, hombre, qué barbaridad.
2: Yo lo hice con mucho gusto.
1: Sí, sí, gracias.
4: Bueno.
5: ¿Dónde te has metido hoy?
4: Sí, soy yo.

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3: Hola, ¿qué tal? Es un gusto acompañarte y traerte más información de las calles.
2: Aviso.
3: Hay un choque que complica el avance de Avenida Oceanía a la altura del eje 1 Norte con dirección a la calzada Ignacio Zaragoza.
2: Lento.
3: Ya te vas a encontrar con el avance complicado sobre Avenida Oceanía de Río Consulado al eje 1 Norte. En Río Consulado también te detienes de Eduardo Molina y hasta la Avenida Jardín.
2: Avanza.
3: Tenemos en el eje 1 Oriente ya algo de carga del eje 1 Norte hasta Fray Servando.
2: ¡Buen avance!
3: Aprovecha Gustavo Vaz de Puente de Vigas y hasta la Calzada de los Jinetes.
2: ¡Clima!
3: La temperatura está en los 16 grados y esperamos una máxima de 23 para esta tarde. 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
2: Gracias, Gaby.
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3: Son las 7
4: con 3 minutos.
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¿Cómo están ustedes? Muy buenos días, buenos días, buenos días otra vez. Y cada hora les diremos lo mismo. No, hombre, cada hora no, cada 10 minutos, cada 5 minutos. Porque es lo que deseamos para ustedes, el mejor día. Oiga usted, hoy es día de San Miguel. Sí, señor. Hoy es el nombre de Miguel, significa quien como Dios. Y su rol es el protector contra el mal y guía de las almas. La Iglesia Católica también conmemora en esta misma fecha a los arcángeles Gabriel y Rafael. Bueno, pues hay muchas poblaciones en la República Mexicana que llevan ese nombre, San Miguel. Entonces, las más cercanas, San Miguel Topilejo, en la Ciudad de México, San Miguel, ¿cómo se llama? ¿El de Guanajuato? San Miguel Allende. Y fíjese usted que en Orizaba, Veracruz, hoy es el día más importante porque es el día de San Miguel, patrono de la ciudad de Orizaba, Veracruz. Señoras y señores, bienvenidos a Radio Felicidad, una señal de Grupo ASIR, más de 60 años conectando a millones. Que esta fecha sea inolvidable porque le vaya bien, porque consiga éxitos, porque se sienta bien, porque no le aqueje ninguna enfermedad, porque no le duela nada, porque le digan muchas palabras que le animen y porque simple y sencillamente usted estime la vida. Y algo muy importante, tenga usted muy en cuenta que el verdadero valor del ser humano está en servir. Poco, mucho, regular, pero servir. Queridos amigos, buenos días. Vamos a continuar. Esto es Radio Felicidad. En la programación, otro de los temas que usted nos ha sugerido. El día de hoy tenemos muchas cosas de qué platicar positivamente, ¿eh?

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1: Ah, mi querido amigo Ray García, el vocalista de Los Chicanos, ¿se acuerdan?
2: Vecina.
1: Órale, así se llama la canción.
2: Qué bonita es usted.
1: Queridos amigos, buenos días. Un día en la historia hace un homenaje a un periodista nacido en Pachuca, la Bella Airosa. Dice que he mencionado aquí a los periodistas que tenían que ver con el espectáculo. Los periodistas, así escrito con mayúsculas, no lo que tenemos ahora, que es pura pellejera. Fíjese que los periodistas connotados como Don Ramón Inclán, como el reportero Cor, como Raúl Velasco también, que fue jefe de la plana de espectáculos de El Heraldo de México, de ahí salió precisamente para el programa de televisión. Bueno, pues tenían una alta estima y mucho respeto por su trabajo y hacían cosas muy importantes. Entre ellos está quien trabajó mucho tiempo en el periódico Novedades, Jaime Guzmán Mayer, que no solamente era periodista connotado, fue presidente de la Asociación Mexicana de Periodistas de Radio y Televisión, sino que también fue compositor. Y precisamente esta canción, Vecina, triunfadora ya por, no sé, por los 60s, a finales de los 60s, es de él. Y hay otras canciones, seguramente que usted va a reconocer esta canción, que se debe a la inspiración del maestro Jaime Guzmán Mayer y que interpretan las hermanas Núñez, uno de sus grandes éxitos. Envío un saludo cariñosísimo y un abrazo para Miriam Núñez, mi querida y admirada amiga, que bueno, sigue adelante con su requinto extraordinario y cantando canciones muy bellas todavía. La canción se llama Cumpliremos el Pacto. Y dice usted que a finales de los 60s fue un extraordinario éxito. Hay más versiones de esta canción. Bueno, pues el maestro Jaime Guzmán Mayer tiene registradas en la Sociedad de Autores y Compositores algo así como 200 y tantas canciones. Pero estas son las canciones triunfadoras. Fíjese usted que es importante que, bueno, uno conozca la obra en general de un compositor, porque, pues, sí hay éxitos, pero, pues, el convertirse en éxito depende de muchas cosas, de una promoción, de que alguien se fije en la canción, de que tengan un intérprete ideal, en fin. Pero, bueno, pues todas las canciones de un inspirado compositor que tiene dos o tres éxitos deben tener una calidad, ¿no? Y también es el autor de este tema, otro de los grandes éxitos en la época más grande que han tenido los Socios del Ritmo. Los Socios del Ritmo es una organización musical que sobrevive y lo hace con mucha dignidad. Creo que más de 50 años. Bueno, no estoy muy seguro, pero estamos hablando del maestro Jaime Guzmán Mayer. Él es el autor de este tema también, que es muy sabroso para bailar y que cantó todavía el cantante original de Los Socios, Rubén. ¡Súbele, Carice!
3: Eso, besito loco, dame poquito a poco.
1: Besito loco, efectivamente. Bueno, pues un día en la historia recuerda a ese ilustre pachuqueño, el maestro Jaime Guzmán Mayer. Su hermano Alejandro, también compositor y también periodista y también en el mismo periódico, es autor de otros temas, pero otro día nos ocuparemos de él. Por lo pronto, recordando que nació un día como hoy el maestro Jaime Guzmán Mayer, le incluimos en un día en la historia de Radio Felicidad. Buenos días, 717.

Aquí está Juan Gabriel a las 7 de la mañana con 17 minutos. Oiga, póngase de buen humor. ¿Qué le hace falta? ¿Un cafecito? ¿Un chocolate? ¿Una palabra de aliento?

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2: Hola, ¿qué tal? Es un gusto acompañarte y traerte más información de las calles.
1: Aviso.
2: Vas a encontrar labor de servicios de emergencia en la autopista México-Puebla a la altura de Fernando Soler con dirección al Eje 10 Sur. Esto en la colonia Ampliación Emiliano Zapata de la Alcaldía Iztapalapa. La alternativa es utilizar la carretera para que lo tomen en cuenta.
1: Lento.
2: Bastante complicada la circulación en Avenida Convento de Santa Mónica, de Avenida de los Maestros a Convento de Tepoztlán. Te detienes también en Avenida Lomas Verdes de Cristóbal Colón al Periférico.
1: Avanza.
2: Tenemos algo de carga sobre Avenida Gran Canal de Río de los Remedios y hasta el Eje 3 Norte.
1: Buen avance.
2: Está libre sobre Miguel Bernard de Otón de Mendizábal y hasta llegar a la calzada Ticomán.
1: Clima.
2: La temperatura 16 grados.
1: Gracias, Gaby.
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1: Son las 7.
0: Con 23 minutos. 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
1: Buenos días. En la Cámara de Diputados buscan que los repartidores en motocicleta de plataformas digitales accedan a un seguro que los ampare contra accidentes, lesiones y daños a terceros derivados de la prestación del servicio. Se trata de una propuesta al artículo 291, apartado K de la Ley Federal del Trabajo, para que las personas físicas o morales que administran o gestionan servicios mediante plataformas digitales en carácter de patrón brinden obligatoriamente este derecho laboral. Legisladores argumentan que los repartidores de motocicletas están expuestos a caídas, lesiones y daños materiales que pueden ocurrir mientras cumplen alguna tarea para una plataforma digital. Por lo tanto, las consecuencias de un accidente pueden agravarse hasta gastos médicos, daños materiales, pérdida temporal o permanente de ingresos o hasta el patrimonio y estabilidad económica de una familia. La propuesta no significa obstaculizar el funcionamiento de las plataformas digitales o crear una nueva estructura administrativa, sino que estas asuman una responsabilidad mínima frente a los riesgos que acompaña la prestación del servicio de reparto en motocicleta. A partir del 1 de octubre, las empresas exportadoras de aguacate deberán presentar un certificado que acredite el registro de sus trabajadores ante el Instituto Mexicano del Seguro Social. Así lo dio a conocer el secretario del Trabajo y Previsión Social, Marat Bolaños, quien agregó que el programa busca incorporar a la Seguridad Social a unos 200.000 trabajadores del sector agroexportador. El funcionario señaló que el número de empleados que deberá registrar cada empresa se calculará con base en sus pedimentos de exportación y recordó que el proceso inició el pasado 17 de septiembre. La medida se extenderá gradualmente a otros productos como las berries para verificar las condiciones laborales de quienes participan en su producción. El Instituto Mexicano del Seguro Social registró en agosto 57.653 puestos asociados a personas trabajadoras del hogar, de los cuales 65% corresponde a mujeres y 35% a hombres con un salario promedio diario de 501 pesos. A través de un comunicado se informó que con este esquema de afiliación, al corte de agosto de 2026, 11.504 personas que no contaban previamente con un historial laboral cotizan por primera vez y tienen acceso a la cobertura de seguridad social. Temperatura máxima 26 grados en la capital de la República Mexicana. Este martes el programa Hino Circula aplica para vehículos con engomado rosa, terminación de placas 7 y 8. Oiga usted, el agua sucia no impide que las plantas crezcan, así que no dejes que las palabras negativas detengan las buenas intenciones.

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2: Hola, ¿qué tal? Es un gusto acompañarte y traerte más información de las calles.
1: Aviso.
2: Vas a encontrar labor de servicios de emergencia en la autopista México-Puebla a la altura de Fernando Soler con dirección al Eje 10 Sur, esto en la colonia Ampliación Emiliano Zapata de la Alcaldía Iztapalapa. La alternativa es utilizar la carretera para que lo tomen en cuenta.
1: Lento.
2: Bastante complicada la circulación en Avenida Convento de Santa Mónica, de Avenida de los Maestros a Convento de Tepoztlán. Te detienes también en Avenida Lomas Verdes de Cristóbal Colón al Periférico.
1: Avanza.
2: Tenemos algo de carga sobre Avenida Gran Canal de Río de los Remedios y hasta el Eje 3 Norte.
1: Buen avance.
2: Está libre sobre Miguel Bernard de Otón de Mendizábal y hasta llegar a la calzada Ticomán.
1: Clima.
2: La temperatura 16 grados.
1: Gracias, Gaby.
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4: 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Son las 7.
5: Con 44 minutos.
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1: Yo creo que
0: te quiero dedicar otra canción.
1: Sí, ya debes. Ya, Camila, ya. Ya debes cederle tu lugar a...
2: Oye, Camila.
1: Sí, sí, la gallina muy destacada, muy avanzada. ¿No?
2: Disciplinada.
1: Oiga, oye, usted y entonada.
3: Entona, sí.
1: Más afinada que los ingenieros.
2: No, no, los ingenieros.
1: Señoras y señores, 7:50 del 29 de septiembre de 2026, el santoral de hoy.
2: Sí.
1: Los tres arcángeles, Miguel, Rafael y Gabriel. Para Miguel Gutiérrez, mi querido amigo el Lobo, uno de los cuatro dinosaurios, sobrevivientes de la radio.
2: De la radio, sí.
1: Rafael, algún Rafael destacado que
3: Rafael,
1: hay que...
3: Nuestro amigo Rafa Santiago.
1: Rafael Santiago, sí, sí.
2: Rafael Gabriel. Inclán, Gus, también.
1: Bueno.
2: Rafael Inclán.
1: Ok, no. Gabriel.
2: Gabriel Ayala, nuestro amigo de deportes.
3: Gabriel Ayala.
1: Renato Quiriaco, Mauricio Liudwino, Juan Fraterno y Alarico.
3: Quiero mandarle saludos a mi primo Liudwino Lara, que nos escucha desde Morelia.
1: Y un saludo fraterno para Fraterno.
2: Fraterno, sí, fraternal.
3: Un fraternal saludo para Fraterno.
1: Pues oiga usted, ese es el santoral de este 29 de septiembre del año 2026. Hoy en San Miguel Chiconcuac, o sea que en Chiconcuac hay una gran fiesta, ¿cómo no?
2: ¿Habrá barbacoa, Gus?
1: No, hombre, sí, barbacoa. Y ahí rico, sí, chulada. Tienes que consumir la barbacoa salidita de
2: del
1: horno.
2: Del horno.
1: Bueno, del hoyo, pues. Y la pancita.
3: Yo ya traigo.
2: Ya consumió, Faf.
3: Sí, yo ya traigo varias.
1: Bueno, pues creo que a ustedes es una experiencia muy grata estar el día de San Miguel allá en San Miguel Chiconcuac. Saludos para toda la gente querida. Durante mucho tiempo yo fui cada año. Bueno, cada año iba más, como 17 veces.
3: Ibas por tus chamarras, ¿no?
1: No, y tengo muchos amigos todavía. Y algunos que ya se han ido a Morelia.
3: Ya venden allá. ¿Ya venden de ese lado?
1: Sí, señor. Entonces, queridos amigos, a las 7:52 les deseamos mil felicidades a todos quienes quieran tenerlas y vivirlas y extenderlas y compartirlas.
2: Oye, Gus, tenemos un saludo.
1: Sí,
2: un
1: señor.
2: Saludo. Ayer que estuvimos en la alcaldía Azcapotzalco, nos pidió un saludo al señor Manuel García. Él trabaja en la vulcanizadora llamada El Huesitos, que está en la colonia Capula, en la alcaldía Álvaro Obregón. Y desde allá nos fue a visitar para cantar ahí al pie de la estatua de José José.
1: Y platícame, ¿qué cantaste?
2: Cantamos Seré, El Amor Acaba, 40 y 20. Muchas canciones.
1: Hombre.
2: Sí.
1: A ver, platícanos más.
2: Estuvo muy bonito, les mandaron muchos saludos, la señora también Isabel Ojeda. El señor Armando, muchas personas que escuchan Radio ¿Islas? Felicidad todas las mañanas, no.
3: Señor Armando Islas.
2: Les gustan mucho, el señor Diego Mejía, que les gustan mucho las mañanitas. Es de las secciones favoritas.
1: Pobres.
2: No, dicen que entonan muy bien y que la gallina, todo muy bonito.
1: No, la gallina
2: La gallina
1: se va, pero se va a apropiar del lugar de honor.
2: Ya al rato va a tener Instagram también la gallina.
1: Sí, señor.
2: La gallina Camila.
3: Va a poner sus rosticerías.
2: Y bueno, así que pues muchos saludos a nuestros amigos que nos acompañaron ayer.
1: Sí, señor, 7:53, Diego Verdaguer. Uno de sus primeros éxitos se llama Nena. El productor era él.

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2: Son las 7 de la mañana con 56 minutos. ¿Sabía usted que el agua que se desperdicia mientras espera usted a que la regadera se caliente puede ser reutilizada de manera sencilla y práctica?
3: ¡Claro!
2: Le invitamos a colocar un balde o recipiente para recoger esa agua que generalmente está limpia y sin jabón. Esta agua puede servirle para llenar el tanque del inodoro, regar sus plantas o para la limpieza del hogar, como barrer o lavar exteriores.
3: Ándale.
2: Y además cuida el medio ambiente. Además de cuidar el medio ambiente, usted reduce el consumo innecesario de agua potable y ayuda a ahorrar en su factura. Con pequeños hábitos como este, todos podemos contribuir al cuidado del planeta. Aproveche cada gota y haga la diferencia. Bueno, pues oiga usted, se trata también de un tema de educación, esto de cuidar el agua, y debemos hacerlo. Fíjese usted que, bueno, pues la educación, siempre lo hemos dicho, es el mayor capital con que puede contar un país. Ahí está Japón, ni más ni menos. Siempre será el ejemplo, ¿no?
3: Así bueno, es.
2: Y hasta los chinos ya nos dan
3: ese tipo de lecciones.
2: Lecciones de educación. Y le digo a usted que toda la vida los gobernantes le han apostado a la ignorancia para poder manipular a la gente. Les conviene que la gente sea ignorante. Les conviene que reine el caos. En el caos se crean ellos, se crían más bien. 7:57, 7:57. Oiga usted a Lupita D'Alessio, Mi corazón es un gitano.
3: Dale.
2: Al ratito hablamos de Nicola Di Bari, que hoy está cumpliendo años y es el autor de este tema. Aquí nació Guadalupe Gutiérrez, Lupita D'Alessio.

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2: Hola, ¿qué tal? Es un gusto acompañarte y traerte toda la información de las calles.
1: Aviso.
2: Tenemos un accidente en la autopista México-Puebla a la altura del kilómetro 20. Es con dirección a Puebla para que lo tomen en cuenta.
1: Lento.
2: Te vas a encontrar el avance bastante complicado todavía si es que vas por Eduardo Molina, ya que entre Oriente 157 y la calzada Ignacio Zaragoza está complicado el avance. Gustavo Vaz también con el avance complicado de Puente de Vigas y hasta llegar al periférico.
1: Avanza.
2: Tenemos sobre Miguel Bernard un poquito de carga de Juan de Dios Batis a la calzada Ticomán.
1: Buen avance.
2: Está libre en Avenida de las Culturas de Río Blanco al eje 5 Norte.
1: Clima.
2: Tenemos 16 grados en la temperatura.
1: Gracias, Gaby.
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0: 8:04.
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0: pero Batman era...
1: ¿Te acuerdas de la onomatopeya?
0: Era amigo de Robin, ¿eh?
1: De la onomatopeya, sí, es onomatopeya, ¿verdad? Que aparecía en la caricatura, Sas.
2: Cuas. Sí, sí. Ah, sí. Pero él tenía enemigos.
0: Eso es. Ah. Señores y señores, Batman y Robin.
1: Sí, Batman y Robin.
0: No serían pareja.
1: Pero profesionalmente hablando, ¿no?
0: Bueno. Sí. Para cuestión de la imaginación, no eran pareja.
1: De atrapar a los malosos, sí.
0: Pero luego ya ves que dicen, pues uno no sabe.
2: No creo. Como ayer Manuel Orozco y el niño de la luna.
1: No, es profesionalmente
0: también. Señoras y señores, 8:06 p.m, vamos a meter orden aquí. Sí. Fíjense que el día de hoy al departamento de producción, en sesudas juntas de toda la semana anterior, determinaron que hoy hablemos de... Este tema se llama Sansón y Dalila.
1: Ándale.
0: Todavía en el tiempo en que Don Cruz Lizárraga andaba con la banda y empezaba Julio. Ahí está Julio. Ah. Oye, la voz muy tierna de Julio, ¿no?
2: ¿Cómo se apellida regalado?
1: No, ándale. Fabián Cortés, te pones ahí, por favor.
0: Señores y señores, 8:06 p.m. Bueno, entonces vamos a hablar de...
1: Ya hablamos de las parejas emblemáticas, ¿no? Del cine, de la música, pero ahora nos vamos a lo opuesto. Las parejas antagónicas, las parejas que son como, dirían por ahí, como el agua y el aceite, ¿no? Que no se pueden ni juntar ni ver, que se odian.
0: Efectivamente, hablemos de ese tipo de parejas en la televisión, en el cine, en el teatro, en la literatura.
1: En la música.
0: En los cómics.
1: En los cómics, claro. Sí.
3: En la historia, ¿no? Incluso en la historia, en el mundo real.
0: Ah, sí.
1: También hay, ¿no? Sí.
0: Una idea de en la historia.
3: David y Goliat.
1: Ahí está. Alguien más en la historia.
0: David lo consideraban inferior, ¿verdad? Isaac. Sí. Arruácatela.
1: Sí, dale, pero mira,
0: tenía, con una onda.
1: Pero tenía respaldo para acabar con el grandote.
2: Era muy mala onda. ¿No? Tenía muy mala onda.
0: Eso fue lo que dijo Goliat, que mala onda, David.
1: Y sácale.
3: Sácate.
0: Señores y señores, bueno, pues hablemos de eso. Usted tiene la palabra en nuestro Facebook, que Gustavo Albita en felicidad. 8:07 p.m.
1: Fíjate, en la historia también podría ser Caín y Abel.
0: Así como no.
1: Lo mató a su hermano.
0: Super. ¿Con qué? ¿Con qué? ¿Con qué lo mató?
1: Ay.
0: ¿No saben con qué mató? ¿Caín Abel?
2: Le contó un chiste del niño de la luna.
1: No, ¿con qué? No me acuerdo. Y sí, yo sí lo he leído.
3: Sí lo vi en la escuela, dijo.
1: Sí lo vi en la escuela.
0: Con una quijada de burro.
1: Ay.
0: Sin agraviar a nadie.
2: Me sentí ofendido, pero no.
1: Mira.
0: Sí, con una quijada de burro. Y luego ya se puso a tocar
2: los dientes.
0: Ya ve que la quijada de burro también es un instrumento de percusión. Señoras y señores, 8:08 p.m, en eso quedamos. Usted tiene la palabra. Gianluca Grignani, mi historia entre tus dedos. Buenos días, que tenga usted una mañana extraordinaria, bonita, aromática, colorida, brillante. ¿Qué más?
1: Feliz.
0: Sabrosa. Feliz. Amorosa, romántica, iluminada.

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1: Bueno, le voy a hacer una pregunta. ¿Ustedes, las personas que regresan el carrito del supermercado al lugar designado después de realizar las compras?
2: Sí, señor. Sí, sí, claro. ¿Sí? Sí, Gus.
1: Sí, señor. Sí, bueno, sí. Pues resulta que, aunque parece un simple hábito cotidiano asociado al orden personal, diversas investigaciones y análisis psicológicos certifican que este comportamiento no tiene relación con ser ordenado, sino con un elevado sentido de la responsabilidad colectiva. Diversos psicólogos hablan de la teoría del carrito del supermercado. Esto plantea que la moralidad y la capacidad de las personas para autogobernarse se reflejan en un acto sumamente sencillo y cómodo de ejecutar. Cualquier ciudadano es capaz de identificar que retornar el vehículo al lugar correspondiente es lo adecuado y correcto dentro de un entorno compartido. Volvemos al tema de la educación. No obstante, al no existir consecuencias legales por dejar el carro tirado ni reconocimientos por acomodarlo, la conducta depende por completo de la intención individual. Salvo emergencias excepcionales, actuar de forma correcta cuando no hay presiones ni vigilancias externas revela la calidad ética de la persona. El trasfondo de esta conducta demuestra que la convivencia armónica depende de normas no escritas que protegen el espacio público. Regresar el carrito evita obstaculizar cajones de estacionamiento, previene rayones en otros automóviles, facilita las labores de los trabajadores del lugar. Pues volvemos a hablar de un ideal.
2: ¿Les gustó?
1: No, aquí en México, digo, ustedes se podrá dar cuenta que la gente que no tiene que ver absolutamente ni con la discapacidad ni con la tercera edad se estaciona en los lugares designados para los discapacitados. Sí,
2: es un tema de conciencia.
1: Y abiertamente, y si usted les dice algo, ¡te valen! ¿Y para qué les platico?
2: Sí, sí, es cierto.
1: Bueno, pues, señoras y señores, qué lástima que a este país lo hayan hundido en la ignorancia. 8:19 a.m, José José, insaciable amante. Todos los medios de comunicación destacaron el hecho de que ayer fue el aniversario del fallecimiento de el príncipe.
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2: Hola, ¿qué tal? Es un gusto para mí acompañarte y traerte más información de las calles.
1: Aviso.
2: Hasta el miércoles 30 de septiembre, la estación Potrero de la línea 1 del Metrobús con dirección a El Caminero no brindará servicio debido a mantenimiento al carril confinado, así que tómalo en cuenta.
1: Lento.
2: Tenemos bastante tráfico sobre Mario Colín de Jesús Reyes Heroles y hasta llegar a Gustavo Vaz. En la autopista México-Pachuca te detienes debido a que hay intensa carga desde Santa Clara hasta Periférico Río de los Remedios.
1: Avanza.
2: Poco a poco avanzamos sobre Arcos de Belén del Eje Central hasta llegar a Valderas.
1: Buen avance.
2: Está libre sobre Avenida El Rosario de Aquila Cerdán hasta 16 de septiembre.
1: Clima.
2: La temperatura 17 grados.
1: Gracias, Gaby.
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1: Son las 8
0: con 25 minutos.
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1: Señoras y señores, todas las historias de éxito tienen tras de sí un trabajo intenso y una constancia férrea también. Esta no es la excepción. Le voy a platicar de Michel Scomeña, mejor conocido en Italia o desde Italia en todo el mundo como Nicola Di Bari. Se puso Nicola Di Bari porque es adorador de San Nicolás de Bari. Pues resulta que Nicola Di Bari, que nació un día como hoy en 1940, está cumpliendo 86 años. Dice que desempeñó, pues digo, es, en principio de cuentas es de una pequeña provincia de Italia. Y se fue a la capital, ya sabe usted, la vieja historia de buscar mejores horizontes. Y pues no daba una, fue albañil, fue mesero, luego se fue a Venezuela, quiso hacerla en América, tampoco lo logró, desempeñó otras muy humildes ocupaciones, se regresó a Italia y pues se empleó en bares donde podía y a todo mundo le cantaba sus canciones y nadie le hacía caso. Y luego se inscribió en algunos festivales nacionales e internacionales y no consiguió nada. Y una y otra y otra y regresó una vez más, en fin, y no dejaba de hacerlo hasta que un día se encontró con alguien que quiso escuchar su canción, la inscribió en el Festival de San Remo y allí empezó la magia. Con el corazón es un gitano y se hizo de la noche a la mañana una celebridad mundial. Pero no solamente el corazón es un gitano, es una canción destacada de su inspiración. Esta canción es otra de las muy conocidas en el mundo. Nicola Di Bari, que era un hombre muy modesto y ni siquiera era guapo, bueno, pero era joven, a todo mundo le cantaba sus canciones, dueño de una voz que correspondía al prototipo de la voz italiana en el mundo, una voz ronca, pero de muy grato registro en los discos. Esta es una canción bella, escuche usted parte de la inspiración de Nicola Di Bari, quien es hoy figura de un día en la historia.
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1: Así se llama la canción, Un gran amor y nada más. Pero ahí no para la historia, porque este hombre originario de ese pequeño pueblo hizo de esta canción también un himno. Oiga usted, se llama Sé que bebo, sé que fumo.
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1: Fíjese que empezó cantándole a su pueblo, empezó cantándole al campo.
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1: Y le cantaba también a la situación de los migrantes. Y bueno, pues se ocupó después de la gente común y corriente de Italia. Y por eso hizo esta canción, Sé que bebo, sé que fumo. También muy celebrada en todo el mundo, pero no para ahí la historia, sigue la historia dando frutos extraordinarios y cantando festivales. Ha sido uno de los pocos competidores del Festival de San Remo en ganar en 1970 y en 1971 el primer lugar, ni más ni menos. Esta es otra canción de su inspiración.
2: Han crecido violetas aquí.
1: Se llama Como las violetas, como le viole.
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1: Pero es una canción bellísima. Fíjese que
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1: lo mismo ganaba el primer lugar que ganaba el segundo lugar y no por eso se hizo chiquito y la verdad es que siguió participando y cada vez que participaba Nicola Di Bari con su nombre le daba un aval más importante al festival y se hizo un personaje y el mundo lo celebró rápidamente. Aparte de Como las violetas, hay una canción que le pinta de cuerpo entero en todo el mundo y se llama Li giorni del arcobaleno, Los días del arcoíris. Canción bellísima con Nicola Di Bari. A sus 86 años, ataviado con unos lentes oscuros y un sombrero grande, sigue presentándose en cualquier lugar. Nicola Di Bari, incansable, pero tenaz y verdaderamente trabajador toda la vida. pero sabía que tenía algo en su inspiración, algo que el mundo celebraría. Escuche usted a manera de homenaje para Nicola Di Bari en sus 86 años, en un día en la historia de Radio Felicidad, los días del arco iris.
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1: Señoras y señores, 8:35, Dulce. Qué bonito nombre, oiga usted, el tema Lobo.

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2: Hola, ¿qué tal? Es un gusto para mí acompañarte y traerte más información de las calles.
0: Aviso.
2: Hasta el miércoles 30 de septiembre, la estación Potrero de la línea 1 del Metrobús con dirección a El Caminero no brindará servicio debido a mantenimiento al carril confinado, así que tómalo en cuenta.
0: Lento.
2: Tenemos bastante tráfico sobre Mario Colín de Jesús Reyes Heroles y hasta llegar a Gustavo Vaz. En la autopista México-Pachuca te detienes debido a que hay intensa carga desde Santa Clara hasta Periférico Río de los Remedios.
0: Avanza.
2: Poco a poco avanzamos sobre Arcos de Belén del Eje Central hasta llegar a Valderas.
0: Buen avance.
2: Está libre sobre Avenida El Rosario de Aquila Cerdán hasta 16 de septiembre.
0: Clima.
2: La temperatura 17 grados.
0: Gracias, Gaby.
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0: Son las 8.
3: Con 43 minutos.
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2: Bueno, pues el propósito abierto de estas reflexiones, de estas pláticas, de estos textos, queridos amigos, es sí conmoverle, conmocionarle, sacarle de la rutina, hacerle pensar en otras cosas, brindarle un poquito de esperanza, oiga usted, en esta ciudad, bueno, en este país donde todo mundo anda crispado, donde todo mundo anda enojado. Y de ahí se derivan los enfrentamientos y los roces y las peleas y todo lo demás, la violencia en general. Entonces tratamos de hacer una ínsula donde usted piense en otra cosa. Un día, un niño de 5 años entró en una farmacia corriendo y le dijo al farmacéutico: «Señor, aquí está todo el dinero que tengo, por favor, deme un milagro». El farmacéutico, sorprendido, le preguntó: «¿Qué milagro quería? ¿Y para qué?». Aquel niño respondió: «El doctor dijo que mi mamá necesita un milagro para aliviarse. Aquí está todo el dinero que ahorré para comprar una bicicleta, pero quiero mucho más a mi mamá y quiero que esté bien. Por favor, ayúdeme. ¿Ese dinero es suficiente?». El farmacéutico, obviamente conmovido, le respondió que no tenía ese milagro para vendérselo. Luego agregó que solo Jesús, el Hijo de Dios, tenía ese remedio especial y lo invitó a ir a la iglesia a pedírselo. El niño corrió como un rayo hasta la iglesia, llegó frente a la cruz cerca del altar y, muy apurado y con gritos, dijo: «Jesús, tú tienes el milagro, sé que estás en esa cruz, que te duele y que no tienes mucho tiempo para mí. Pero el señor de la farmacia me dijo que el milagro para curar a mi mamá lo tienes tú. Aquí está todo el dinero que ahorré para una bicicleta. Te doy todo ese dinero, pero por favor, ayúdame». Desafortunadamente, Jesús no respondió ni una palabra. Y el niño gritó: «Jesús, si no me ayudas, te acusaré como con tu mamá y le diré que no me quieres ayudar. Ándale, Jesús, por favor. Yo sé que tú también amas a tu mamá como yo amo a la mía. Ayúdame, dame el milagro que mi mamá necesita. Prometo volver lo más rápido posible para ayudarte a bajar de la cruz». El sacerdote, el cura de aquella parroquia, que había oído la conversación del niño, se acercó, lo abrazó y lo invitó a hablar en voz baja con Jesús, y le explicó que Cristo lo escucha aunque no le responda directamente. El niño, que estaba desesperado, cerró sus ojos, juntó sus manitas y, entre lágrimas, con voz bajita, le repitió la misma súplica a Jesús. Conmovido por el niño, el padre lo acompañó hasta su casa. Y a lo largo del tramo de la calle de la iglesia, el niño le explicó al sacerdote cuánto quería a su mamá. Le dijo que era todo lo que él tenía y que le habían dicho que solo Jesús tenía el milagro que podía curarlo. Una vez en su casa, el niño corrió hasta la recámara de su mamá y encontró la cama vacía. Con angustia salió y la vio salir de la cocina, y el niño le dice a su mamá: «Mamá, ¿te levantaste?». La mamá le dijo: «Sí, hijo. El doctor que llamaste vino a visitarme, me curó, y por cierto me dijo que te saludara y me pidió decirte que él también ama mucho a su madre». «Hijo, ¿cómo conociste a ese doctor? ¡Qué gran médico!». El sacerdote, que acompañaba al niño y que contemplaba aquel milagro con lágrimas en los ojos, le dijo al niño: «Mira, Jesús respondió a lo que pediste y llegó antes que nosotros. Las oraciones siempre son escuchadas».
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2: Señoras y señores, solamente faltan 4 minutos para las 9 de la mañana.

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3: Son las 9.
4: Con 4 minutos.
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0: Señores y señores, 9:05 a.m, las 9:05 a.m, bienvenidos. Este es el espacio del Rocódromo de Radio Felicidad. Hasta las 11:00 a.m. son ustedes bienvenidos. El día de hoy el Niño de la Luna les propone la charla de...
1: Fíjate que estamos recibiendo respuestas muy interesantes acerca de las parejas antagónicas, los enemigos en la historia, en el cine, en el teatro, en la literatura, en la música. Oye, ¿Pimpinela podría ser pareja antagónica? No, ¿verdad?
2: Pues...
3: es muy buen luchador.
0: En la música, mal, ¿no? En la música, sí, pues, se pelean.
1: Sí, ¿verdad? Siempre se agarraban. Así.
0: La familia Peluche.
1: No soy yo.
3: Ah, también.
1: Oye, Héctor Suárez también tenía un personaje, ¿no? Que siempre se estaba peleando con su esposa. ¿Se acuerdan? Con Amaranta,
0: sí.
1: Ruiz.
0: Ajá, estaban, efectivamente.
1: Ponían las canciones de Cinti.
0: No, bueno, aunque eran capítulos no aislados, ¿no?
1: Sí.
0: No está
1: Sí, bueno, sí, no era así como una pareja, ¿no? Constituida. Pero hay muchos ejemplos. Bueno, está el que pusimos ahí en el Facebook, Batman y el Guasón.
0: Sí, también. No, es una pareja Popeye muerte. Tenía en Brutus un rival.
1: Brutus, sí, es cierto. Sí, es verdad.
3: Es cierto.
1: ¿Tú
0: pero no, no, no mates las intenciones de la gente.
3: Tom y Jerry, ¿no? También eran como...
1: Papá Pitufo y Gargamel.
0: Sí, Piolín y el gato.
1: Ah, también, sí, es cierto. Siempre se lo quería comer.
3: Si sí, no podía cambiar la llanta de su carro.
1: No. Bueno, entonces, ese tipo de ejemplos, y seguramente más que ustedes recuerdan, pueden plasmarlos en Facebook, Gustavo Alvita en Felicidad, ¿verdad, Gus?
0: Señoras y señores, Diego Armando Islas Mejía, buenos en la días. Producción, El Niño de la Luna, en la dirección técnica, el terrible Fab, Gaby Arenas en el clima y el tránsito, mi nombre es Gustavo Alvita. Empezamos, muévanse todos, Vianey Valdés, esa es la intención del Rocódromo. Y señor...

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1: 9 de la mañana con 13 minutos, les platico que el 29 de septiembre del año 1935 nace uno de los grandes pioneros de la historia del rock and roll, Jerry Lee Lewis, también conocido como The Killer. Es un cantante, compositor y pianista norteamericano de rock and roll y música country. El músico comenzó a tocar el piano a una edad temprana, demostró ser un prodigio musical. Su estilo de piano a menudo incorporaba elementos de boogie boogie y rhythm and blues. En la década de 1950 firmó con Sun Records, la misma compañía discográfica que tenía ya a Elvis Presley, Johnny Cash, Carl Perkins en su lista. Su primer sencillo, Crazy Arms, fue un éxito en la música country. Lewis fue un pionero de rock con piano, no solo por sus sonidos, sino también por su interpretación dinámica. A menudo apartaba el banco del piano para tocar de pie. Movía las manos de arriba y abajo del teclado para dar un toque dramático e incluso se sentaba sobre el instrumento. Su estilo frenético se puede apreciar en películas como High School Confidential y Jamboree. Se le ha llamado el primer gran salvaje del rock and roll y también el primer gran ecléctico, del rock and roll. Estas técnicas de interpretación han sido adoptadas por artistas posteriores del rock con piano, entre los que destacan sus admiradores Elton John, Billy Joel y...

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2: Hola, ¿qué tal? Es un gusto para mí acompañarte y traerte toda la información de las calles.
1: Aviso.
2: Continúa cerrada la circulación en Chimalpopoca entre 5 de febrero y la calzada San Antonio Abad debido a obras. Como alternativa puedes utilizar el eje 2 Sur.
1: Lento.
2: Tenemos en estos momentos bastante tráfico en avenida Miguel Ángel de Quevedo de la calzada de Tlalpan y hasta llegar a Insurgentes. En avenida Revolución también tenemos intensa carga desde metro San Pedro de los Pinos y hasta el eje 10 Sur.
1: Avanza.
2: Poco a poco avanzamos en Valderas de avenida Juárez y hasta llegar a Chapultepec.
1: Buen avance.
2: Es una buena opción avenida de las Culturas de Río Blanco y hasta el eje 5 Norte.
1: Clima.
2: La temperatura 18 grados.
1: Gracias, Gaby.
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1: Son las 9.
3: Con 20 minutos.
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2: Hola, ¿qué tal? Es un gusto para mí acompañarte y traerte toda la información de las calles.
1: Aviso.
2: Continúa cerrada la circulación en Chimalpopoca entre 5 de febrero y la calzada San Antonio Abad de

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1: Señoras y señores, 9 de la mañana con 44 minutos. El tema de hoy.
2: Sí, las parejas enemigas, antagónicas de la historia, de la música, del cine, del teatro. Y nos dice por acá Carlos Segura, muy buenos días. Hay una gran rivalidad en el mundo del tenis. Ah, Federer contra Nadal, Rafa Nadal, sí es cierto. Mira, yo y su santo Rafa Nadal, ¿no? Rafael Nadal.
3: Ah, sí.
2: Dice, en mis tiempos también
3: Borg Nadal
2: versus Conos.
1: Aunque más bien ahí es competencia, ¿no?
2: Sí. Sí, me imagino que ya fue. También puede ser en el automovilismo, ¿no?
1: Sí,
2: también
1: sí, porque, digo, un buen deportista no puede tener enemigos. Podrá tener rivales.
2: Rivales, sí, en la competencia.
1: O competidores, sí. Uh-huh. Pero bueno, es cierto, también ilustran.
2: Sí, también. Bueno, muchas gracias, Mariana Centeno. Muy buenos días, Cricri, el Pato Donald, Popeye, Snoopy y Mimi.
1: Ah, caray.
2: Bueno.
1: Bueno, sí, que cada quien tiene su correspondencia, pero ¿Cricri?
2: Cricri, mira, yo pensé que no.
1: Ay, sí, no es contra... Cricri es un personaje solo.
2: Sí, exacto. Bueno, ojalá pueda profundizarnos, Mariana. Uh-huh. Muchas gracias. Beatriz Vargas, Lex Luthor contra Superman. Ay, sí, ¿no? Ahí sí está bien cantado la
1: rivalidad. Bueno, Superman tenía varios,
2: rivales.
1: Varios rivales. Había otro chaparrito flaquito que se llamaba...
2: Ah, sí, es cierto, yo me acuerdo, Gus.
3: Ah, sí, famosísimo.
1: Es un, villano olvidado.
2: Ah, es verdad. Oye, nos dice DC DC, un paréntesis. Muy buenos días. Mi mamá, bueno, su mamá dice que es César Costa y Enrique Guzmán. Dice, en su momento competían mucho.
1: Más bien pudieran ser Alberto Vázquez y Enrique Guzmán. Guzmán,
2: claro.
1: Esos sí eran enemigos.
2: Y en la actualidad, ¿no, Gusto?
1: Sí, por eso no se encuentran, procuran no encontrarse.
2: Es cierto.
1: Digo, además ya las condiciones en que se encuentran los de ambos, pues ya no les permiten mucho el encuentro, ni los golpes, creo.
2: Sí, pero mejor la reconciliación.
1: Pero sí, ¿no? Sí había una enemistad, no sé exactamente debido a qué.
2: Pues imagino que por lo mismo, ¿no?
1: Pues digo, las personalidades no le caían el uno al otro.
2: Sí, pero sí es muy clara, ¿no? Es así, es verdad.
1: Señor.
2: Nos dice DC DC, por cierto, hoy 29 de septiembre, cumpleaños de su mamá Luli. Y le mando unas mañanitas, Gus, felicidades.
1: Doña Luli,
2: unas mañanitas,
4: saludo que
2: por
4: te
2: favor.
4: Traigo en este día. Es la muestra de amistad que yo te doy.
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0: ya despierta para que escuches mi canción. ¡Qué
1: cucucón! Tan, tan, felicidades.
2: Camila incluida.
1: También, habrá pastel, sí, ¿verdad?
2: Sí, claro.
1: Ya, Camila, ya, Camila, ya.
2: Ya, ya, ya, tranquila, hombre.
1: Es que no ha desayunado, Fab.
3: Es el que yo te doy.
2: Ah. Así la trae el niño en la luna.
3: Sí, sí, sí, sí.
2: A pan y agua y ya se le acabó el pan.
1: Sí, sí. Por agua, sí, por agüita. Caballero R.A. Ay, el caballero R.A. En todos lados está. Dice, en el fútbol, el gran clásico. Chivas contra América.
2: Cierto.
1: Una de las rivalidades más icónicas en la historia del fútbol mexicano.
2: Cierto, muy cierto.
1: ¿Por qué no nos lo dijo aquí en cabina?
2: Oye, el Boca Juniors y el... ¿Cómo se llama el otro? Boca River Juniors.
1: Ah,
2: el River Plate.
1: Sí,
2: no, hombre, ahí sí a muerte. Al grado de que los aficionados de uno,
1: ajá,
2: no entran en el estadio del otro.
1: ¿En serio?
2: El Boca Juniors no entran los simpatizantes del River Plate.
1: Puede ser aquí también la perra brava, ¿no? Del Toluca o no. ¿O
2: sí, no están? ¿Con quién? Con quien sea, ¿no?
1: Pues con quien sea, con el oponente.
2: El dicho reza que cuando la perra es brava, hasta los de casa muerde.
1: Sí. Es cierto. Ah,
2: me acordé de un partido político, pero no.
3: Y yo de una perra brava.
1: Una Doberman.
3: Sí, sí.
1: Oye, nos dice Fabián Ramírez.
3: ¿Qué dice Fabián Ramírez?
1: Qué bonito nombre dice.
3: Ah.
1: La pareja que hoy mencionó sería, bueno, los antagónicos, Santo contra Blue Demon. Ah, mira.
2: Bueno, era un conflicto pensado mercadotécnicamente, ¿no?
1: Sí, exacto.
2: Pero planeado. En realidad eran amigos.
1: ¿Ah, sí?
2: Sí, sí, sí, porque yo tuve la oportunidad de entrevistarlos un par de veces y la verdad es que eran buenos amigos, se conocían muy bien, tenían un origen parecido.
1: Mira. Y dirían taquilleros los dos, ¿no?
2: Sí, naturalmente, además, pero bueno, a la lucha libre le convenía que fueran rivales.
1: Claro, sí, efectivamente. Oye, la Parca también tenía un rival, ¿no?
3: Pues, ¿me acuerdo o no? La Parca con L.A. Park, que era la auténtica Parca, entonces se peleaban por el nombre.
1: Ah, bueno, otro tipo de pelea, ¿no? Uh-huh. Bueno, muchas gracias también por acá, Mari Pimentel, muy buenos días. Me acuerdo de Bugs Bunny y Elmer el Gruñón, y también el Coyote y el Coye Caminos.
2: Elmer Gruñón y...
1: El Correcaminos, sí, sí, es cierto.
2: No, Elmer Gruñón
1: El Coyote y el Correcaminos.
3: No, Bugs Bunny y Elmer.
2: ¿Ah? Y Elmer.
1: Ah, Elmer.
2: Bugs Bunny y Elmer.
1: ¿Elmer era el que traía su rifle?
3: No, ese era...
2: Y su gorra.
3: Ah, sí.
2: Sí, sí, ¿no? Sí, sí, ese era ese. Elmer Gruñón.
1: Elmer, ajá. Bueno, por acá nos dice Gustavo Aguirre. Muy buenos días para todos. Coster y el caballo loco.
2: El general Coster.
1: Ah, mira.
2: Y un indio llamado caballo loco.
3: ¿Mandé?
2: Exactamente, sí, sí, claro. Sí, es cierto, creo que es una serie de televisión. Pero Pepe el Toro y el Tuerto.
1: Ah, también ese es otro. Sí, es verdad. Oye, también nos dice Gustavo Aguirre en la música, Alejandra Guzmán y Paulina Rubio.
2: ¿Ah, sí?
1: Mira,
2: ese no sabía yo.
1: Sí, ¿no? La Pau Rubio. Bueno, muchas gracias. R.M. Lenis, muy buenos días para todos en cabina. Para recordar un poco de historia en la antigua Roma. Oh, mírala. Nos dice Julio César contra Pompeyo. Bueno, sí, sí, sí. Y en la mitología egipcia, Horus contra Set. Oh, mira.
2: Sí.
1: Sí, sí, sí. Bueno, muchas gracias. Pedro Infante y Jorge Negrete, nos dice Albert Mulgado. Muchas gracias.
2: Fíjate que no, es una historia muy, muy, sui generis.
1: Sí, pues.
2: Porque la aspiración de Pedro Infante era hacer su amigo a Jorge Negrete. Jorge Negrete tenía fama de tener un carácter muy fuerte.
1: Sí.
2: Sin embargo, bueno, pues ahí está la prueba en ¿cómo se llama? Ay, Dios mío, una película donde trabajan los dos.
3: ¿Quién y quién?
2: Jorge Negrete y Pedro Infante.
1: Dos tipos de cuidado.
2: Dos tipos de cuidado, efectivamente. Sí. No, en realidad eran no extraordinarios amigos, pero se tenían mucho respeto y eran amigos.
1: Claro, efectivamente, Gus. Pero sí, es que muchas veces, exacto, nada más por mercadotecnia, ¿no?
2: Fíjese usted que en el caso de los artistas, lo que se pone en medio es la vanidad.
1: Ajá, sí, el ego.
2: El ego, sí, naturalmente.
1: Es cierto. Bueno, esperamos sus comentarios. ¿Ya? Escríbanos, por favor. ¿Ya? ¿De qué otras parejas se acuerdan? Gustavo Olvita en Felicidad Facebook.
2: En eso quedamos. Faltan 9 minutos para las 10 de la mañana. Maite Gaos, mi novio esquimal.

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4: Hola, ¿qué tal? Es un gusto acompañarte.
3: Aviso.
4: Te comento que está cerrada la circulación en Miguel Ángel de Quevedo en ambos sentidos a la altura de Pacífico debido a manifestantes. Como alternativa se está a utilizar el circuito interior y el eje 10 Sur.
3: Lento.
4: Tenemos el avance bastante complicado en periférico desde Luis Cabrera hasta Paseo de la Reforma. También te detienes en la calzada Acoxpa de Canal de Miramontes a la calzada de Tlalpan.
3: Avanza.
4: Tenemos la calzada de las Águilas con carga de Supervía Poniente y hasta Rómulo O'Farrell.
3: Buen avance.
4: Libre en Insurgentes del eje 10 Surcopilco hasta el periférico.
3: Clima.
4: La temperatura está en los 19 grados y esperamos una máxima de 23 para esta tarde.

0: es
1: con 5 minutos.
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7: Hola, queridos amigos, 10 de la mañana con 5 minutos, las 10 de la mañana con 5 minutos, segunda parte del Rocódromo de Radio Felicidad. Son ustedes muy gentiles de permanecer con nosotros el día de hoy. Diego Armando Islas Mejía en la producción.
8: Sí, muy buenos días.
7: En la asistencia de la producción, Dalia Paula Félix.
9: Buenos días.
8: Ah, órale.
7: Hoy sí vino.
8: Sí.
10: Está que se dignó de mí.
9: Ya estoy mejor.
7: En la dirección técnica, el terrible Fab.
11: Ayajá.
7: En la conducción vehicular, para que usted llegue mejor y a tiempo, Gaby Arenas.
12: Hola. Eso dicen todas.
7: Los detalles del clima. Mi nombre es Gustavo Albite.
10: Bendito Dios que sea Gaby, no el niño de la luna.
7: Sí, sí.
10: Del clima.
7: No,
10: así.
7: Pues sí.
8: Ah, no.
7: Hoy no va a llover y bácate los chaparrones.
8: Ayer no me equivoqué, no llovió.
7: El cielo está despejado y Polo ya tiene, creo que 10 días.
8: Sí, oye, ya está en Sonora, causando estragos.
10: No me digas. Sí. Niño de la luna dice que en Sonora hay mucho sol.
8: Ya pasó por toda la costa. No. Está lloviendo.
7: Queridos amigos, 10 de la mañana con 7 minutos, el San Antonio Twist, las hermanas Jiménez. Continuamos hoy, estamos hablando de
8: parejas antagónicas, aquellas parejas que no se pueden ni ver. Es como el agua y el aceite.
7: Como algunos matrimonios que conocemos nosotros.
8: Sí.
7: Los peluches.
8: Ah, los peluches, sí, es
7: sí,
8: cierto.
7: Señor. Las 10 de la mañana con 7 minutos y dice
8: Ludovica.
10: Hora.

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1: Quiero dormir cansado.
2: Chay, chay.
3: Señoras y señores, a usted le habrá pasado, dijo Cantinflas. ¿Qué cosa? ¿Y es usted de las personas que a pesar de dormir diariamente entre 7 y 8 horas amanece cansado? Ponga usted atención porque podría estar cometiendo uno de estos errores para lograr un sueño reparador.
4: A ver.
3: Los Centros para el Control y la Prevención de Enfermedades, CDC, establecen que un adulto requiere un mínimo de 7 horas de sueño, ajustándose esta cifra según la edad. Sin embargo, la cantidad debe ir acompañada de una adecuada higiene del sueño. Vea usted, primer error. Cuidado si usted es de las personas que tienen horarios drásticamente distintos entre los días laborables y los fines de semana. Eso constituye uno de los errores más perjudiciales. Aunque alterar la rutina pueda percibirse como una recompensa tras una semana exhaustiva, esta práctica desestabiliza el ciclo sueño-vigilia. Los especialistas recomiendan establecer una hora fija para acostarse y levantarse.
4: Ah, mira. Y eso es un clásico, ¿no?
3: Ahí te pegó la pedrada, ¿no?
4: Sí, que dije, pues me levanto tarde, ¿no? El fin de semana, ¿no?
3: Segundo error. El consumo de cafeína durante la tarde o noche es un factor determinante en la alteración del descanso. Aunque una taza de café vespertina parezca inofensiva, sus efectos residuales interfieren directamente con la capacidad del cerebro para alcanzar las fases profundas de sueño. Esto se afirma con la edad. Tercer error. El uso de celulares en la cama transforma el espacio de descanso en una extensión de la jornada laboral o social. Revisar notificaciones o redes sociales mantiene la mente en un estado de alerta constante, mientras que la luz emitida por las pantallas inhibe la producción de la hormona del sueño.
4: Mira nada más.
3: Y hay quien se duerme viendo el celular, ¿no?
5: No, yo no.
3: Nadie dijo que... Nadie dijo que Dalia Paula...
4: Claro.
6: Ay, ajá. Echa
4: de cabeza.
3: Cuarto error. Una habitación con excesiva luz o demasiado ruido con una temperatura inadecuada provocan micro despertares que, aunque no se recuerden al día siguiente, afectan la energía vital. Optimizar el dormitorio para que sea un espacio oscuro, silencioso y fresco es una medida fundamental para garantizar que las horas invertidas en la cama se traduzcan en una verdadera recuperación física.
4: Mira nada más.
3: Ahí tiene usted, el niño de la luna es muy insistente en las cuestiones de la higiene para dormir.
4: Sí, por eso amanece uno más vital, contento,
3: feliz. Sí hay diferencia.
4: Sí hay diferencia, Gus.
3: Efectivamente. También tiene que ver el colchón.
4: Ah, también.
3: Las condiciones de la habitación.
4: Sí, exacto, lo que cena uno, ¿no? También.
3: También.
4: Sí.
3: Queridos amigos, 10 de la mañana con 18 minutos, Alberto Vázquez y me conformo.

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2: Hola, ¿qué tal? Es un gusto acompañarte.
1: Aviso.
2: Se desplazan manifestantes sobre Miguel Ángel de Quevedo y Pacífico con dirección a Felipe Carrillo Puerto. Como alternativas están el Eje 10 Sur y Circuito Interior. Además, continúan manifestantes en el Eje 3 Oriente y Troncoso a la altura de Avenida Girasol. Esto con dirección a Canal de Tezontle. Como alternativas están Circuito Interior y la Calzada de la Viga.
1: Lento.
2: Tenemos en estos momentos bastante tráfico en Avenida Patriotismo de Río Mixcoac hasta llegar al Circuito Interior.
1: Avanza.
2: En Avenida Plutarco Elías Calles del Eje 7 A Sur al Eje 4 Sur.
1: Buen avance.
2: Sobre el Eje 1 Oriente tenemos libre del Eje 4 Sur y hasta llegar a Playa Roqueta.
1: Clima.
2: La temperatura 21 grados.
1: Gracias, Gaby.
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0: Son las 10.
1: Con 23 minutos.
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3: Hola, ¿qué tal? Es un gusto acompañarte.
2: Aviso.
3: Ocurrió un accidente de transporte público que afecta el avance en la autopista México-Querétaro a la altura de Plaza Ariana, con dirección a la caseta de Tepoztlán.
2: Lento.
3: Bastante complicada la circulación en San Fernando de Viaducto Tlalpan hasta llegar a Francisco y Madero, así como en Supervía Poniente.

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2: Las 10 de la mañana con 44 minutos. Continuamos con el tema de hoy, que son los antagonistas en la historia de todo.
3: Sí.
2: Radio, televisión, cinematografía, periódicos.
3: Y hasta en la casa, Gus.
2: Ajá.
3: ¿Qué les parece?
2: En la vida real.
3: Este comentario, Antonio Sánchez. Dice, señor Gustavo, muy buenos días.
2: Buenos días.
3: Mi suegra y su servidor. Ahí está la parca antagónica.
2: Bueno, es una fórmula como que hecha, ¿no?
3: Sí, diríamos que es un clásico.
2: Sí, ¿no? Señor.
3: Nos comparte que aún así cumplió 30 años de casado con su gran esposa, wow, María Olivia, este 28 de enero. Bueno, ya pasó.
2: A pesar de la suegra.
3: Sí, a pesar de la suegra, bueno, de su antagonista.
2: Oiga, usted, cada quien carga una cruz.
3: Sí, efectivamente. Tere Reyes, Los Pitufos y Gargamel.
2: Sí.
3: Los Pitufos, todos, ¿verdad? Se llevan mal con... con Gargamel.
2: El lobo feroz y los tres cochinitos.
4: ¡Los Pitufos!
3: ¿No? Oye, ¿quién gusta? Ah, el lobo feroz. Sí, es cierto. Alex
2: que Ro. Sopló.
3: Sí. Alex Ro, definitivamente, señor Albite, las peleas entre Don Gato y el oficial Matute.
2: ¿Cierto?
3: Sí, siempre andaba correteando, ¿no? Pobre Matute. Salía perdiendo contra la audacia de Don Gato. Gracias, Alex Romero. Nos dice Otto Dick, saludos señor Albite, una de las parejas antagónicas de las caricaturas, Tom y Jerry, y también el Correcaminos y el Coyote, marca Acme.
2: Sí.
3: Bueno, muchas gracias.
2: Ese sí es gol.
3: No, ¿por qué?
2: Ese sí es gol.
3: Pero no, ese es que... sí es gol.
5: Despacito, pero lo voy a...
3: yo te ayudo, no, yo me pongo el gol.
2: Hay un estreno que nos, que nos avala.
3: ¿Y por qué llevo yo dos goles?
5: Ya dijimos.
3: Nah. Aquí no. Juan León, muy buenos días. Siempre recuerdo Hogar Dulce Hogar con Sergio Corona y su sapito. Y aunque tenían ratos felices, siempre lo andaba chicalando la señora Luz María Aguilar. Bueno, muchas gracias.
2: ¿Es una forma de peluche?
3: Sí, una forma de peluche.
2: Pues sí, de los peluches, ¿no?
3: Ah, sí.
2: Es la misma fórmula.
3: Sí, sí, es cierto, Gus. Nos dice el Santo y Blue Demon, Atlas y Chivas, Silvestre y Piolín, Popeye y Brutus, Goku y Vegeta. Arturo Pérez, muchas gracias desde Toluca. Sí, es cierto, Goku y Vegeta. Bueno, Al Capone y Elliot Ness, nos dice Cirrus, muchas gracias.
2: Bueno, Elliot Ness tenía varios.
3: Sí, tenía varios
2: antagonistas. Sí.
3: Sí, eso sí es cierto.
4: ¡Está horrible!
3: Muchas gracias también a Juan Quesada, muy buenos días. Bueno, dijimos el Santo y Blue Demon, los hijos de ambos, Santo Junior y Demon Junior, el perro aguarro, al perro Aguayo Junior, el perro.
5: Sí.
2: Pobre.
3: Además,
2: pobre. Don Pedro.
3: Sí, don Pedro.
5: Sí, sí.
3: Don Pedro.
5: Aguarro.
3: Aguarro. Oye, fíjate, también nos dice que también su hermano, dice, el cual quiero mucho, pero siempre.
2: ¿Del perro?
3: No.
2: Ah, perdón.
3: El hermano de Juan Quesada nos dice, okay, después de verlo ya quiero que se vaya. Bueno, esto también es un clásico entre hermanos. Es Juan Quesada, pero no nos dijo cómo se llama su hermano.
6: No, por favor, no.
2: Ni mencionar su nombre merece.
3: Sí, no quiere. Amparo Cruz, muy buenos días. A mí no me gusta el fútbol, pero sí existe la rivalidad entre el Manuel Loco Valdés y Sergio Corona. Bueno, porque él iba uno al Chivas de otro a América, ¿no?
2: Pero

0: una
1: amistosa.
0: Sí,
1: sí, o sea, sí, era amistosa.
0: Carmen Salinas también.
1: Ah, también. Ahí. Americanista, ¿verdad? ¿Ella? ¿Ella?
0: Chivas.
1: No, Chivas.
2: Chivas. Yo no entiendo nada.
1: Nos dice Tere Pagasa, muy buenos días en el boxeo. Márquez contra Pacquiao. Bueno, también. Dolores Javier, muy buenos días.
0: Esa sí fue una lucha encarnizada, ¿verdad?
3: Sí, sí, sí.
0: En que Márquez triunfó este Márquez, ¿no?
3: ¿Y Pacquiao?
0: Es lo que yo decía.
1: Sí. Oye, la señora Cometa nos dice por acá, Dolores
0: señorita, Javier. Señorita, ah, perdón, señorita, por favor. Cometa,
1: sí, sí, sí. Claro. Bueno, ya ahorita ya señora, ¿no?
0: Bueno, sí, pero entonces era.
1: Y había una serie de un delfín, dice, no recuerdo cómo se llamaba, pero muy bonita esa serie.
0: Bueno, ¿cómo se llamaba el delfín?
1: No nos dijo. ¿No era Flippy o...?
0: Flipper.
1: Flipper, ¿verdad? Sí.
3: Era delfino.
0: Pero, ¿y quién era el enemigo?
1: No, nada más nos dijo ahí que una Willy. Serie muy bonita.
0: No, no.
3: ¿No era Willy?
1: Willy delfino.
0: La sirenita.
1: La sirenita. Ivonne Farfán, muy buenos días. Superman y Lex Luthor, los cuatro,
4: sí,
1: fantásticos.
4: Pero no, gracias.
1: Y el Doctor Doom. He-Man y Skeletor. Ah, también He-Man y Skeletor, sí es cierto. Y Mariela del Barrio y Soraya. Bueno.
0: ¿Quién es Soraya?
1: ¿Quién sabe? Mariela del Barrio, pues sí, sí lo ubicamos.
3: La Soraya, que, la que levantaba pesas.
1: Me imagino que la que le caía mal. No, pero en la telenovela, ¿no?
3: Ah, ay, sí, no.
1: Ah, sí, la otra era Soraya,
3: Soraya Jiménez.
1: La campeona, ¿no? Sí, además, sí, fue campeona.
0: Sí, sí, sí, por eso. Sí, señor.
1: Bueno, muchas gracias. Seguimos
0: que se cortaba el pelo como Emanuel.
3: ¿Cómo sí, Emanuel? Sí, ah, sí. ¿En serio?
0: Perdón, fue un chiste local.
1: Sí. Oye, nos dice Arturo Ramos, saludos para todos. El líder de los forajidos que luchaban contra el llanero solitario.
0: Ah, sí, claro, los forajidos.
1: Sí, es cierto, dice, pero bueno.
0: Contra saludos. El llanero solitario y tonto.
3: ¿Mande?
1: Tonto. No, no, no.
0: Así se llamaba sí. Su amigo el indio. Nada más que aquí le pusieron toro.
3: Ah.
1: El tonto.
3: ¿Mande?
1: No, tonto. El otro. Perdón. Bueno, seguimos leyendo sus comentarios a través de Facebook, Gus.
0: Señoras y señores, continuamos. Son ustedes muy gentiles. Esto es Radio Felicidad desde la zona poniente de la Ciudad de México. Es Lupe, los Johnny Jets, 10:50 a.m.

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2: Señoras y señores, ya nos vamos. Temperatura máxima para este día 26 grados, calidad del aire moderada. Le vamos a preguntar al niño de la luna si va a llover para que usted entienda lo contrario.
3: No, al menos en Ciudad de México 18% de probabilidad de lluvia. O sea, es escasa, no llueve, hoy no llueve. Pero graben esto, dirían. Prepárense porque mañana sí va a llover, mañana miércoles, hoy no.
2: Ok.
3: Hoy no.
2: Llévese su paraguas hoy. Mañana no, ya puede usted salir.
3: Hoy no llueve.
2: Diría la canción. ¿Sí no lave usted su coche hoy porque va a llover?
3: Entonces, no llueve.
2: Porque el niño de la luna dijo que no llueve.
3: No llueve.
4: Yo no le creo nada.
3: No. Esa música terrorífica.
2: Como los asesinos moscas en su pistola, él lleva como 6 ahogados.
4: Sí, ya. No. La ropa que no se ha secado por su culpa.
3: Sí, no, claro. Ahora sí no llueve.
2: Señoras y señores, muchísimas gracias. A nombre de Diego Armando Islas Mejía en la producción.
3: Hasta mañana, gracias.
2: En la asistencia de la producción, Diana.
3: Diana.
4: Es que ella es la prima
2: de Dalia Paula Félix.
4: Es la prima de
5: Nos
4: Dalia.
5: Vemos mañanita.
6: Ayajá.
2: Breve, pero sustanciosa.
3: Eres Diana.
2: En la dirección técnica, el terrible Fab.
4: Goodbye.
2: Se le gusta para más.
3: Se desinfló ya, Fab, ya tenía hambre.
2: Gaby Arenas les agita la mano desde su cabina VIP. Mi nombre es Gustavo Olvite. Hasta mañana. Gracias.

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3: Hola, ¿qué tal? Es un gusto acompañarte.
2: Aviso.
3: Ya se libera la circulación del eje 3 Oriente Francisco del Paso y Troncoso a partir de Metro Escuadrón 201. Esto luego de un cierre por manifestantes a la altura de Bachilleres 3 con dirección a Canal de Tezontle. Así que tómalo en cuenta.
2: Lento.
3: Todavía vamos a encontrar tráfico sobre la calzada taxqueña del eje 3 Oriente y hasta llegar a la calzada de Tlalpan. Está lento sobre Canal de Miramontes de la calzada Acoxpa y hasta Río Churubusco.
2: Avanza.
3: Tenemos en Cumbres de Maltrata el avance libre de la calzada de Tlalpan y hasta llegar al eje 4 Sur Xola.
2: Buen avance.
3: Es una buena opción Simón Bolívar de Xola al eje 6 Sur.
2: Clima.
3: La temperatura está en los 22 grados y esperamos una máxima de 24.

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3: Son las 11
4: con 4 minutos.
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4: Hola, ¿qué tal? Es un gusto acompañarte.
3: Aviso.
4: Tenemos cerrada la circulación en la autopista México-Puebla debido a un accidente a la altura del kilómetro 27 con dirección a Puebla. Y además, por manifestantes, tenemos cerrada la circulación de Miguel Ángel de Quevedo y Felipe Carrillo Puerto. Las alternativas son Avenida División del Norte, Circuito Interior y el Eje 10 Sur.
3: Lento.
4: Está complicada la circulación en Paseo de la Reforma de Arquímedes hasta Prado Sur.
3: Avanza.
4: Un poco de carga sobre Avenida Molière, de Miguel de Cervantes a Avedra hasta Presidente Masaryk.
3: Buen avance.
4: Libre sobre Avenida del Taller de Cucurpe y hasta Fernando Iglesias Calderón.
3: Clima.
4: La temperatura 23 grados. Esperamos una máxima de 24.
3: Gracias, Gaby.
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4: Hola, ¿qué tal? Deseo que tengas un excelente día. Como siempre, es un placer para mí acompañarte.
3: A vuelta de rueda.
4: Recuerda que se complica mucho Paseo de la Reforma entre Arquímedes y Prado Sur. También avanzamos muy lento en José María Isasaga, entre Correo Mayor y el Eje Central.
3: Lento.
4: El avance de Canal de Río Churubusco, entre Calle 6 y Zaragoza.
3: Ligera carga.
4: Sobre el Eje 1 Norte, desde Metro Pantitlán hasta Metro Angares.
3: Buen avance.
4: Aprovecha que ya está libre la calzada de Tlalpan, entre Viaducto y el Eje 6 Sur.
3: Clima.
4: En este momento la temperatura marca 23 grados. Y para hoy esperamos una mínima de 15 grados.
3: Gracias, Montserrat.
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2: Que tengas una tarde excelente. Como siempre, es un placer para mí acompañarte en tu camino.
1: Aviso.
2: Tome en cuenta que hoy no circulan los autos con holograma 1 y 2 de verificación. Engomado rosa, terminación de placas 7 y 8. Que no te tome por sorpresa.
1: Accidente.
2: Tome en cuenta que debido a una volcadura, servicios de emergencia se dirigen a Isaac Costero Tudanca y Vasco de Quiroga, Alcaldía Álvaro Obregón. Si es posible, mejor evita esta zona.
1: A vuelta de rueda.
2: Constituyentes, de periférico hasta circuito interior.
1: Lento.
2: El avance de Canal de Río Churubusco, entre calle 6 y Zaragoza.
1: Ligera carga.
2: Sobre el eje 1 Oriente, desde Fray Servando hasta llegar a viaducto.
1: Buen avance.
2: Aprovecha que ya está libre Francisco del Paso y Troncoso, entre el eje 3 Sur y Zaragoza.
1: Clima.
2: En este momento el termómetro marca 23 grados.
1: Gracias, Montserrat.
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1: Son las 12.
3: Con 39 minutos.
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2: Hola, ¿qué tal? Es un placer para mí acompañarte en tu camino y deseo que tengas una tarde excelente.
1: Aviso.
2: Inicia marcha en la Avenida del Taller y calle Navojoa, con destino a Congreso de la Unión. Pero no te preocupes, como alternativas están Fray Servando Teresa de Mier y el Eje 3 Oriente.
1: A vuelta de rueda.
2: La Avenida Río Consulado se complica mucho entre la Avenida Gran Canal y la Calzada Misterios.
1: Lento.
2: El avance de la Calzada Ignacio Zaragoza, de Periférico hasta Viaducto Río Piedad.
1: Ligera carga.
2: Se complica un poquito Bordo de Xochiaca, de la Avenida Nezahualcóyotl hasta llegar a Periférico.
1: Buen avance.
2: Aprovecha que ya está libre la Avenida Oceanía, de Río Consulado hasta el Eje 1 Norte.
1: Clima.
2: En este momento la temperatura marca 24 grados.
1: Gracias, Montserrat.
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0: Es la 1:04.
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2: Es momento de actualizarnos con toda la información vial. Que tengas una tarde muy bonita.
1: A vuelta de rueda.
2: Considera que se complica mucho la avenida Río Consulado, de la avenida Gran Canal a la calzada Misterios. También con avance muy lento Primero de Mayo, desde Periférico hasta Gustavo Vaz.
1: Lento.
2: El avance de la avenida Sonora, entre Insurgentes y Chapultepec. También se complica Paseo de las Palmas, entre Cofre de Perote y Periférico.
1: Ligera carga.
2: Sé paciente porque se complica un poquito Gustavo Vaz, entre Primero de Mayo y el Boulevard Abraham Lincoln.
1: Buen avance.
2: Y aprovecha que ya está libre la avenida Oceanía, desde Río Consulado hasta el Eje 1 Norte.
1: Clima.
2: En la temperatura se registran 24 grados.
1: Gracias, Montserrat.
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1: Es la 1
4: con 21 minutos.
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2: Hola, ¿qué tal? Deseo que tengas una tarde excelente. Como siempre, es un placer para mí acompañarte.
1: Aviso.
2: Marcha procedente del Monumento a la Revolución arriba a Donceles y Allende, Colonia Centro Histórico. Como alternativas, te sugiero Palma y 5 de Mayo.
1: A vuelta de rueda.
2: Circuito interior se complica muchísimo, entre Tiers y el Eje 1 Norte.
1: Lento.
2: Leyes de Reforma, desde Periférico hasta Javier Rojo Gómez.
1: Ligera carga.
2: Sobre Otón de Mendizábal, entre Miguel Bernard y el Eje 1 Poniente, Calzada Vallejo.
1: Buen avance.
2: Sobre 5 de Mayo, aprovecha que está libre entre Aquiles Cerdán y Tezozómoc.
1: Clima.
2: En este momento la temperatura marca 24 grados.
1: Gracias, Montserrat.
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1: Es la 1
2: con 40 minutos.
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3: Un abrazo para ti que nos sintonizas. Es un placer para mí acompañarte en tu camino.
2: A vuelta de rueda.
3: Toma en cuenta que se complica mucho Insurgentes, entre Gómez Farías y el Eje 1 Norte.
2: Lento.
3: El avance es complicado en Ejército Nacional, desde Gutenberg hasta la calzada Mariano Escobedo. Tu tiempo de recorrido en ese tramo en particular será de aproximadamente 10 minutos.
2: Ligera carga.
3: En la Avenida de las Granjas, entre el Eje 3 Norte, Avenida Cuitláhuac y el Eje 4 Norte.
2: Buen avance.
3: Aprovecha que ya está libre Parque de Chapultepec, entre Periférico y la calzada San Esteban. También te recomiendo Paseo de las Jacarandas. Está libre desde La Raza hasta la Avenida Jardín.
2: Clima.
3: En la temperatura se registran 24 grados.
2: Gracias, Montserrat.
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1: Son las 2.
2: Con 20 minutos.
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2: Es un gusto para mí acompañarte en tu camino y deseo que tengas una tarde muy bonita.
0: A vuelta de rueda.
2: Se complica mucho Observatorio, de Periférico hasta llegar a Constituyentes. También con avance lentísimo Conscripto, de 27 de abril hasta Periférico.
0: Lento.
2: El avance de Industria Militar, desde Batalla de la Carbonera hasta llegar a Periférico.
0: Ligera carga.
2: En Bordo de Xochiaca, entre la avenida Nezahualcóyotl y Periférico.
0: Buen avance.
2: Aprovecha que ya está libre el Boulevard Virreyes, entre Prado Sur y Montes Apalaches. También nos encontramos buena circulación en 5 de mayo, entre Aquiles Serdán y Tezozómoc.
0: Clima.
2: En este momento la temperatura marca 23 grados.
0: Gracias, Montserrat.
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0: Son las 2.
3: Con 39 minutos.
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3: Es momento de actualizarnos con toda la información vial. Que tengas una tarde muy bonita.
2: A vuelta de rueda.
3: Se complica mucho la avenida Fortuna, entre la avenida Hospital Benito Juárez e Insurgentes. También con circulación complicadísima, Félix Cuevas, de Universidad hasta llegar a Insurgentes.
2: Lento.
3: El avance de Industria Militar, desde Batalla de la Carbonera hasta llegar a Periférico.
2: Ligera carga.
3: En la Avenida de las Fuentes, entre Fuente de Juana de Arco hasta Avenida de los Bosques.
2: Buen avance.
3: Aprovecha que ya está libre Paseo de la Herradura, desde Parque de Cádiz hasta Paseo de la Soledad.
2: Clima.
3: En la temperatura se registran 23 grados y para hoy esperamos una mínima de 15 grados.
2: Gracias, Montserrat.
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0: Son las 3.
1: Con 2 minutos.
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3: Disfruta mucho de esta tarde. Como siempre, es un placer para mí acompañarte en tu camino.
2: Aviso.
3: Debido al concierto Juntos, a las 8:30 de la noche en el Auditorio Nacional habrá afectación vial en Paseo de la Reforma. Tus alternativas serán Avenida Presidente Masaryk, Calzada Chivatito y Periférico.
2: A vuelta de rueda.
3: Félix Cuevas, entre Universidad e Insurgentes. Se complica mucho también Observatorio, de Periférico hasta llegar a Constituyentes.
2: Lento.
3: El avance de Viaducto Río Becerra, entre Puente de la Morena y el Distribuidor Vial San Antonio.
2: Ligera carga.
3: El avance es poco a poco en Santa Ana, del Eje 3 Oriente hasta Canal de Miramontes.
2: Clima.
3: En la temperatura ya se registran 23 grados.
0: Gracias, Montserrat.
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9: Las 3 de la tarde, ya con 21 minutos, 3 con 21 en Radio Felicidad. Buen provecho, un abrazo. Aquí viene don Vicente Fernández. Sublime mujer.

¿Cómo te va? Buenas tardes, continuamos con la música. Son las 3:34, 3 de la tarde, ya con 34 minutos, y hemos llegado a esto que es Reflexionando aquí en Radio Felicidad 1180M. Hoy quiero compartir esto que se titula así: Tú también fuiste destino. No eras parte del plan, pero llegaste con esa calma que se siente antes de una verdad. Nadie me habló de ti, y aún así todo me llevó hasta tus ojos. Hay amores que no se buscan, se encuentran, y cuando lo hacen, lo demás deja de importar, porque finalmente el corazón reconoce su lugar. Tú también fuiste destino, no lo olvides. 25 minutos para que sean ya las 4. Un placer acompañarte en Radio Felicidad 1180M, los mejores momentos. Sigamos juntos con esta música hasta las 7, y hay que correr porque vienen los Teen Tops y la suegra llegó.

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2: Excelente tarde. Es un placer para mí acompañarte en tu camino. Vamos con más.
1: A vuelta de rueda.
2: Considera que se complica mucho Constituyentes, entre Sur 128 y Lomas Altas.
1: Lento.
2: El avance de la avenida Instituto Politécnico Nacional, entre Poniente 116 y el Eje 4 Norte Fortuna.
1: Ligera carga.
2: Sobre el Eje 10 Sur, entre Antonio Delfín Madrigal y Avenida Aztecas. Se complica ligeramente también Santa Ana, del Eje 3 Oriente hasta Canal de Miramontes.
1: ¡Buen avance!
2: Aprovecha Periférico. Está libre entre la autopista Peñón Texcoco y la Avenida Central.
1: ¡Clima!
2: En la temperatura se registran 23 grados.
1: ¡Gracias, Montserrat!
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1: Son las 3.
2: Con 39 minutos.
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7: Buenas tardes, más música, prácticamente en 20 minutos, serán exactamente ya las 4:20 y las 4. Roberto Carlos, detalles.

¿Cómo te va? Buenas tardes, gracias por estar conmigo a través de Radio Felicidad 1180M, los mejores momentos. Te mando un abrazo y te agradezco mucho que todos los días me permitas estar contigo a través de Radio Felicidad, disfrutando, escuchando juntos buena música que no termina para ti a través del 1180 de AM, los mejores momentos. El teléfono siempre a tu disposición y recuerda que estamos contigo a través de iHeartRadio. Pues un abrazo muy grande y pues el día de hoy se dio a conocer, por cierto, una triste noticia, el fallecimiento de Otto Sirgo. Fallece este actor mexicano que participó en cine, televisión a los 79 años de edad. Fallece Otto Sirgo, que hay que recordar que estuvo mucho tiempo, evidentemente, en telenovelas, ¿no? Es donde más lo recordamos, también en obras de teatro e incluso en programas humorísticos. Pues en paz descanse el actor cubano Otto Sirgo, hoy fallece a los 79 años de edad. 12 minutos para que sean exactamente ya las 4, sigamos con más música. Un abrazo, buena tarde y siempre contigo en Radio Felicidad.

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2: Un abrazo para ti que nos sintonizas. Es un placer para mí acompañarte en tu camino.
1: A vuelta de rueda.
2: Se complica mucho Periférico, entre Paseo de la Reforma y Calle 4. También con avance complicadísimo Félix Cuevas, de Universidad hasta Insurgentes.
1: Lento.
2: El avance es complicado en Industria Militar, entre Batalla de la Carbonera y Periférico.
1: Ligera carga.
2: Avanzamos poco a poco en Santa Ana, del Eje 3 Oriente hasta Canal de Miramontes.
1: Buen avance.
2: Aprovecha que ya está libre Paseo del Pedregal, de Ciudad Universitaria hasta Lluvia. También con avance excelente, Viaducto Río de la Piedad, desde Río Churubusco hasta Congreso de la Unión. Aprovechalo.
1: Clima.
2: 23 grados.
1: Gracias, Montserrat.
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0: Son las 4
1: con 3 minutos.
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0: 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Buenas tardes, más música para ti, son las 4 de la tarde, ya con 4 minutos. Gracias por acompañarme a través del 1180 de AM, los mejores momentos. Y gracias también por estar con nosotros a través de Radio Felicidad. Muchas gracias por estar con nosotros disfrutando de más música y emociones siempre para ti. 4 de la tarde, ya con 4 minutos. Y pues estamos listos para acompañarte durante esta hora de música. No sin antes, pues bueno, recordar el clima. Llueve en algunas partes de la Ciudad de México, 21 grados centígrados. Para el día de hoy, mínima de 14, probabilidad de precipitación del 60%. Para mañana, máxima de 21, mínima de 13, probabilidad del 75%. Y bueno, pues sobre todo, estas condiciones van a permanecer hasta el próximo viernes. El huracán entró ya, ¿verdad, Polo? Tocó tierra, evidentemente, dos veces en Baja California Sur y ahora en Sonora, Guaymas, Sonora. Aparentemente todo tranquilo hasta el momento. Algunos desbordamientos, pero nada de qué lamentar y esperemos que esto siga así porque las lluvias pueden intensificarse en cualquier momento. Las playas que se vieron afectadas, algunos videos donde se llevan las palapas y todo esto que está cerca de la playa, pero pues hasta el momento todo bien afortunadamente. Pues a seguirnos cuidando, por favor. Son las 4:05. Dulce, Rocío Dúrcal y Juan Gabriel y Joan Sebastián. Secreto de amor.

0: ¿Cómo te va? Buenas tardes, Dulce, tu muñeca aquí en Radio Felicidad. Son las 4 de la tarde ya con 17 minutos. 4 con 17, gracias por tu compañía en el 1180 de AM. Y bueno, pues mil gracias y de corazón por estar con nosotros siempre a través de Radio Felicidad. Te agradezco que siempre estemos juntos a través del 1180 de AM. Los mejores momentos y sobre todo, pues en nuestras promociones, sorpresas, regalos y el estar cerca de ti. Ayer la pasamos sensacional en el aniversario luctuoso de nuestro querido príncipe de la canción, José José, cantándole directamente en su estatua, ¿qué cosa dijo? Y bueno, pues también la pasamos muy bien con porras, abrazos y demás. Gracias por habernos acompañado el día de ayer en el Parque de la China, en la Alcaldía Azcapotzalco. Insisto, la pasamos de maravilla y ojalá que muy pronto podamos estar más que juntos y disfrutando de más música donde quiera que estés. Gracias y de corazón. Pues un abrazote. La pasamos muy bien, ¿no, Andrés? Sí, hiciste falta para que nos cantaras una canción.
1: Sí, faltó ya.
0: Ya lo pasado, pasado, algo más. Por siempre, esta es tu casa, nuestro querido José José. No me digas que te vas, las 4 con 18 ya.

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2: Como siempre, es un gusto para mí acompañarte en tu camino y deseo que tengas una tarde excelente.
1: A vuelta de rueda.
2: Se complica mucho Periférico Canal de Garay, desde la Avenida Tláhuac hasta la Avenida Benito Juárez.
1: Lento.
2: El avance de la Avenida Tláhuac entre José Clemente Orozco y Periférico. Se complica también la Avenida de los Maestros, entre Periférico y Álamos.
1: Ligera carga.
2: El avance será poco a poco en el Eje Central, entre Municipio Libre y Cumbres de Maltrata. También se complica un poco la Calzada de las Bombas, entre Canal de Miramontes y Canal Nacional.
1: Buen avance.
2: Por otro lado, aprovecha que ya está libre la Avenida Río Churubusco, entre el Eje 5 Sur y Viaducto Río Piedad.
1: Clima.
2: En la temperatura, aún se registran 23 grados.
1: Gracias, Montserrat.
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1: 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Son las 4.
4: Con 23 minutos. 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
2: Buenas tardes, gracias por estar conmigo a través de Radio Felicidad 1180 AM. Los mejores momentos, llegamos como todas las tardes al poema en esta tarde. 25 minutos para que sean las 5 y quiero compartir esto que se titula ¿Dónde estás tú? No sé en qué momento tu nombre comenzó a vivir en mis pensamientos, ni cuando tu sonrisa se volvió ese lugar al que siempre quiero volver. Solo sé que desde que llegaste, hay días que tienen otro color, canciones que hablan de nosotros y silencios que llevan tu voz. Me gusta quererte sin prisa, descubrirte poco a poco, guardar tus pequeños detalles como quien guarda un tesoro. Si algún día me preguntas qué es lo que más quiero de ti, no sabré elegir una sola cosa, porque me gusta tu risa, tu forma de mirarme, la manera en que haces sencillo lo difícil y sobre todo, cómo se siente mi corazón cuando estás cerca de mí. No prometo un amor perfecto, pero sí uno sincero, de esos que permanecen cuando pasan los días, cuando cambia el mundo, cuando solo queda la certeza de querer estar. Porque entre tantas personas, tantos caminos y tantos destinos, qué suerte la mía haber coincidido contigo. Y si la vida me pregunta dónde quiero estar mañana, creo que ya tengo la respuesta. Donde estés tú. Es el poema en Radio Felicidad, 24 minutos para que sean las 5. Camilo VI, la culpa ha sido mía.

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3: Es un gusto para mí acompañarte en tu camino y deseo que tengas una tarde excelente.
2: Aviso.
3: Después de la presencia de
2: manifestantes,
3: ya se libera la circulación en Felipe Carrillo al cruce con Avenida Miguel Ángel de Quevedo, Alcaldía Coyoacán.
2: A vuelta de rueda.
3: Complicadísimo el avance de Fuerza Aérea Mexicana entre Boulevard Puerto Aéreo y Santos Dumont.
2: Lento.
3: El avance es complicado en circuito interior, desde Viaducto Río Piedad hasta la calzada Ignacio Zaragoza.
2: Ligera carga.
3: Se complica un poco Ferrocarril de Río Frío, entre la Avenida Canal de Tezontle y el Eje 4 Oriente.
2: Buen avance.
3: Aprovecha que ya está libre Supervía Poniente, entre la Avenida San Jerónimo y la Avenida Tamaulipas.
2: Clima.
3: En este momento la temperatura marca 22 grados.
1: Gracias, Montserrat.
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1: Son las 4.
4: Con 41 minutos.
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0: 10 minutos para que sean ya las 5, 10 y las 5 en Radio Felicidad, 1180M, los mejores momentos. Gracias por acompañarme siempre aquí en Radio Felicidad y gracias por acompañarnos a través de iHeartRadio. 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Muchas gracias por acompañarme hoy y siempre aquí en Radio Felicidad. Bueno, hablábamos de Polo, ¿no es así, mi querido Andrés?
1: Sí, amigo.
0: El huracán que ya es tormenta tropical, por cierto. Pero ahora viene otra tormenta tropical llamada...

Mitchell, que está con fuertes vientos y oleaje elevado allá en Manzanillo, Colima, para que usted, bueno, pues se prevenga. Afortunadamente, según esto, no va a estar tan cerca de la costa, pero veamos a ver qué tal se pone. Y bueno, pues las lluvias van a continuar, al menos en el centro de la República, pues de aquí hasta el fin de semana, para que usted lo tome en cuenta. 9 minutos para que sean ya las 5. Julio Iglesias, lo mejor de tu vida. Un abrazo, bonita tarde para ti.

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4: Hola, ¿qué tal? Es un placer para mí acompañarte en tu camino y deseo que tengas un excelente día.
3: Aviso.
4: Permanece reducción de un carril en la Avenida México-Coyoacán, a la altura de Puente Joco, frente al Instituto Nacional de los Pueblos Indígenas. Considéralo.
3: A vuelta de rueda.
4: Periférico Canal de Garay, entre la Avenida Tláhuac y la Avenida Benito Juárez. Se complica mucho también el Eje Central, entre el Eje 2 Norte y Río Churubusco.
3: Lento.
4: El avance de Montes Urales, entre Paseo de la Reforma y Paseo de las Palmas.
3: Ligera carga.
4: Avanzamos poco a poco en Radial Toltecas, desde Río Lerma hasta la autopista México-Querétaro.
3: Buen avance.
4: Aprovecha Delfín Madrigal. Va libre de Avenida del Imán hasta el Eje 10 Sur.
3: Clima.
4: En la temperatura se registran 24 grados.
2: Gracias, Montserrat.
1: Tráfico y clima en

0: Son las 5.
1: Con 3 minutos.
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2: Son ya las 5:04, 5:04 en Radio Felicidad, 1180M, los mejores momentos, martes 29 de septiembre del 2026. Gracias por estar con nosotros siempre disfrutando la buena música a través de nuestra aplicación de iHeartRadio, a través del 1180 de AM, los mejores momentos, en cualquiera de nuestras redes sociales, donde nos encuentras como Radio Felicidad MX, o el Facebook, Twitter, Instagram, X, TikTok de tu servidor, Manuel Orozco en Felicidad. Siempre un placer poderte acompañar y disfrutar juntos de la buena música de Radio Felicidad. Gracias a mis compañeras de Tráfico y Clima que tienen para usted toda la información vial cada 20 minutos. El joven Andrés Cruz se sigue conmigo en la consola digital. Hola Andrés.
3: Seguimos.
2: Eso, presumiendo su playera de España que ganó 3-2, ¿no? A Inglaterra en la semana pasada en National League, ¿no? ¿Se llama? Sí. UEFA National League. El torneo que están jugando, bueno, pues ya. No nos dejaron ni respirar del Mundial y ya están los partidos, ¿eh? Bueno, pues vamos entonces con más música. Tres canciones seguidas. Richie Epoveri, Ricardo Montaner y Guadalupe Pineda. Historia de un amor. Son las 5:05.

¿Cómo te va? Buenas tardes, 5 con 14 minutos, 5 de la tarde, ya con 14 minutos a través del 1180 de AM, los mejores momentos. Con más música te acompañamos siempre y todos los días, deseándote que tengas una tarde maravillosa y llena de emociones y sensaciones a través de Radio Felicidad. Saludos para ti que nos acompañas todos los días y es un placer poderte acompañar con la música que te ilusiona. La música que hace latir tu corazón intensamente y que escuchas siempre a través de Radio Felicidad. Contentos de poder estar contigo entonces, vamos a seguir con la música, no sin antes invitarte a que visites nuestra página de internet radiofelicidad.mx, porque ahí nos puedes evidentemente encontrar, ¿no? Y ahí nos puedes escuchar. Además, vas a tener información del príncipe de la canción José José, o tal vez errores comunes que hacemos al guardar los alimentos. ¿Quieres saber cuáles son esos errores? Te invito a que visites nuestra página radiofelicidad.mx. ¡École! Siempre contigo en esto de la era digital, más que conectados. 5 con 15 también, por cierto. Yo espero tu voz a través de Echo Radio para que me pidas tu canción. Aquí viene Manuel, Bella Señora.

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2: Qué gusto acompañarte esta tarde con toda la información vial. Que tengas un excelente camino.
1: A vuelta de rueda.
2: Se complica mucho el eje central, entre el eje 2 Norte y Río Consulado. También con circulación complicadísima, la autopista México-Puebla, entre el eje 10 Sur y la Concordia.
1: Lento.
2: Ya se complica circuito interior, entre viaducto Río Piedad y la calzada Ignacio Zaragoza.
1: Ligera carga.
2: El avance es poco a poco en Sor Juana Inés de la Cruz, de la avenida Texcoco hasta a bordo de Xochiaca.
1: Buen avance.
2: Aprovechen que ya está libre Riva Palacio, de la avenida Texcoco hasta llegar a Chimalhuacán.
1: Clima.
2: En la temperatura se registran 23 grados.
0: Gracias, Montserrat.
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3: Son las 5
4: con 22 minutos.
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1: Buenas tardes, ¿cómo te va? Gracias por estar con nosotros siempre en Radio Felicidad, 1180 AM, los mejores momentos. Soy Manuel Orozco y tengo la fortuna de acompañarte siempre y todos los días a través de Radio Felicidad. 24 minutos para que sean exactamente ya las 6. 24 y las 6 y contentos estamos de poder estar siempre a tu lado en el 1180 de AM. Recuerda lo siguiente, ¿sabes qué es lo más bonito de hacerse mayor? Que aprendes a darle valor a esas pequeñas cosas que antes ni siquiera notabas. La tranquilidad de llegar a casa y estar en paz. Una charla con alguien que te escucha de verdad. Despertarte cada día y sentirte bien. Compartir momentos con las personas que realmente importan. No tener que demostrarle nada a nadie. Poder dormir tranquilo sabiendo que actuaste de corazón. Porque con los años entiendes que la felicidad no consiste en tenerlo todo, sino en aprender a disfrutar lo que tienes y vivir con menos preocupaciones. Quizá lo más bonito de hacerse mayor es descubrir que la paz vale mucho más que cualquier cosa que crees necesitar. ¿Qué opinas tú? 23 minutos y serán ya las 6.

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3: Hola, ¿qué tal? Deseo que tengas una tarde muy bonita. Es un gusto para mí acompañarte con más información vial.
2: Aviso.
3: Tome en cuenta que debido a
2: obras,
3: tenemos reducción de carriles en la avenida Sur 122, desde Poniente 85 hasta la avenida Río Tacubaya. Atentos al conducir porque, en sentido opuesto, se habilita reversible.
2: A vuelta de rueda.
3: La calzada Ermita Iztapalapa continúa con mucho tráfico entre el eje 3 Oriente y avenida Tláhuac.
2: Lento.
3: El avance de avenida Sonora entre Ámsterdam y Chapultepec.
2: Ligera carga.
3: Se complica ligeramente la avenida 503 entre el eje 4 Norte y Circuito Interior. También nos encontramos un poco de tráfico en la calzada Ticomán, desde Insurgentes Norte hasta Juan de Dios Batis.
2: Buen avance.
3: Aprovecha que está libre Delfín Madrigal, entre la avenida del Imán y el eje 10 Sur.
2: Clima.
3: En este momento la temperatura marca 23 grados.
2: Gracias, Montserrat.
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2: Son las 5.
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0: ¿Cómo te va? Buenas tardes, 10 minutos para que sean exactamente ya las 6. 10 minutos para que sean las 6 a través de Radio Felicidad, 1180M. Los mejores momentos. Contentos de poder estar a tu lado, disfrutando de buena música. Estamos contigo hasta las 7 de la noche y bueno, pues entonces nos queda música, emociones y canciones. Pero el joven Andrés Cruces ya se va a descansar. Gracias, Andrés.
1: Hasta mañanita.
0: Cuídate mucho, ¿eh?
1: Amigo.
0: Eso, te vas por la sombrita, como dicen por ahí. Gracias también, hacemos cambio en los reportes de tráfico y clima. De hecho, va llegando ya Fer a toda velocidad. Y bueno, pues nosotros contentos de poder estar siempre a su lado a través de iHeartRadio, esta aplicación de radio que nos permite estar muy cerca de ti. Y claro, por supuesto, en el 1180 de AM, los mejores momentos. Somos Radio Felicidad y estamos contigo hasta las 7. 6:30 el poema. No te vayas a ir, que nos queda música que te va a sorprender. Por ejemplo, Roberto Carlos, que nos canta Amada Amante. Buen martes, 29 de septiembre del 2026, a punto de terminar ya el mes de septiembre. Así es, de volada, como dice mi querido y estimado Andrés. Así que a disfrutar cada momento, por favor. Buenas tardes.

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2: Para mí, como siempre, fue un placer acompañarte y deseo que llegues muy bien a casa. Por favor, conduce con precaución.
1: A vuelta de rueda.
2: Tenemos complicadísimo el avance en Paseo de la Reforma, desde Circuito Gandhi hasta Prado Sur. Se complica mucho también el eje central, entre el eje 2 Norte y Río Consulado.